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Bonitas alabanzas que estamos escuchando en esta hora de la tarde. Están pasando 6 minutos de las 18 horas. Qué rápido está pasando el tiempo. Pero gracias a Dios, ¿verdad? Porque contamos con una bonita tarde para poder exaltar el santo y bendito nombre de nuestro Dios a través de las alabanzas y a través de este espacio de programación. Queremos agradecer la sintonía de muchos hermanos en diferentes lugares, hasta donde la señal de Estéreo Bendición está llegando, hasta el rincón más lejano de nuestra bella Guatemala, en todo el país del mundo. Estamos escuchando en esta tarde. Muchas bendiciones para usted que acaba de encender su radio, usted que va conduciendo un vehículo ya rumbo a casita, otros van de viaje. Gracias por dejarse acompañar de Estéreo Bendición. Hay que pues pedirle mucho a Dios, hay que encomendar nuestra vida en la mano de Dios, porque Él es el único quien tiene el cuidado, que tiene el control de nuestra vida. Continuamos con más alabanzas.

0: Escuchamos esta bonita alabanza, una alabanza muy especial para nuestra vida. Gracias a nuestro Dios porque nos permite estar con ustedes en este espacio de programación. Tommy Rey dice un mensajito, saludos siervo, dice gracias hermano Tommy Rey, bendiciones para su vida. Gracias por estar en sintonía de Estéreo Bendición en esta hora de la tarde.
1: No hay que acceder, clamemos.
0: Y saludamos a todos los hermanos quienes se están uniendo a este espacio de programación en este día miércoles, la fecha 16 de septiembre.
1: Te esperamos, Señor, te esperamos.
0: El día de ayer fue 15 de septiembre.
1: Te esperamos.
0: En este país de Guatemala, pues se ha celebrado la independencia. El desfile.
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0: Todos los estudiantes ahí estuvieron el día de ayer, pues.
1: Señor, te esperamos.
0: Ahí llevando, pues, lo que es celebrando la independencia. Esperando que todo pues haya salido pues en orden. Así que muchas bendiciones para ustedes, hermanos, amigos, gracias por conectarse a este espacio de programación. Recuerde que los números de la radio están disponibles. Comuníquese con nosotros. Déjenos su comentario. Escríbanos. Solicite su alabanza. Mencione usted dónde nos visualiza, dónde nos escucha. Así que muchas bendiciones para todos. Nosotros continuamos con más alabanzas en esta hora de la tarde. Vamos a dejarle en sintonía.

Estamos escuchando alabanzas de bendición en esta hora de la tarde, cuando ya están pasando 27 minutos de las 18 horas. Gracias ahí a nuestro amigo Axel, ahí gracias por visualizarnos. Gracias ahí también por estar en sintonía de la radio en estos momentos. Bendiciones para todos. Ahí saludamos a mi hermano Tommy Santos. Ahí nos solicita una alabanza. Bueno, queremos ahí pedirle mil disculpas, hermano Tommy Santos, ya que en estos momentos estamos en un espacio de programación de himnos del ayer. Pero pues a las 7 en punto de la noche damos inicio a saludos y complacencias. A ver si podemos complacerle. Bueno, por acá pues tenemos un espacio de 5 a 7 de la noche, el espacio de himnos del ayer, alabanzas con guitarras. Así que muchas bendiciones para todos, saludos para mi amigo Axel, ahí bendiciones para su vida, ahí bendiciones ahí en el negocio también. Bueno, y siempre ahí nos visita, ¿verdad? Ahí en la barbería. Es un gusto poder servirles. Así que nosotros continuamos con más alabanzas, ahí pues queremos ahí pedirles que usted envíe su mensajito de texto, escríbanos qué alabanza desea escuchar, dónde nos sintoniza, dónde escucha, dónde visualiza este espacio de programación. Vamos a dejarle en sintonía de más alabanzas.

Estamos en las 6 de la tarde con 24 minutos, 26 minutos y finalizamos este espacio de himnos del ayer, alabanzas con guitarras. Vamos a aprovechar estos minutos que nos restan, vamos a ir con más alabanzas de bendición. Recuerde que están disponibles los números de la radio, deje su comentario, también escríbanos. Donde usted nos escucha, donde visualiza, escríbanos si desea una alabanza. Tommy Rey, gracias hermano ahí por escribirnos. De 7 en adelante vamos a complacerle con su alabanza, ya que estamos en la programación de himnos de la

0: 18 horas, 41 minutos.
1: Hemos escuchado esta bonita alabanza, Yo soy tu vaso, Señor. Es el tema de esta alabanza que hemos reproducido en esta hora de la tarde. Queremos agradecer a los hermanos quienes aún están en sintonía, siguen conectaditos.

Vamos a ir en sintonía de otra bonita alabanza en esta hora de la tarde. Gracias a todos los que están conectaditos. Saludos, hermana Maura López. Bendiciones para su vida, hermana Maura. Hermana Maura, programadora de Estéreo Bendición. Los días martes, así que están invitados todos a escuchar ahí pues la programación de mi hermana Maura López. También ahí nosotros escuchamos también siempre, hermana Maura. A veces ahí no podemos comunicarnos, pero somos fieles oyentes también a su espacio de programación. Saludos para su madrecita allá en el Porvenir. Allá nos está escuchando mi hermana Maura. Saludos para su vida. Estamos a 16 minutos de finalizar este espacio de himno del ayer. Ahí saludamos a mi hermano Franklin, que nos ha solicitado unas alabanzas. Vamos a escuchar esta bonita alabanza y luego regresamos con más complacencias en este espacio de programación.

Hemos escuchado esta preciosa alabanza, ¿Cuánto tiempo más, papá? Queremos agradecer la comunicación de mi hermana Diana Martín, que está en sintonía de Estéreo Bendición en esta, hora de la tarde. Gracias, hermana Diana, por su mensajito de texto. Ahí trabajando, nos indica, pero gozándose, escuchando la programación. Así que mi hermana Diana, saludando a toda la audiencia. Saludos, dice, para el personal de turno. Saludando también a toda su familia.

0: dejamos de esperar.
1: La alabanza Judas con Pedro Trigueros. O Alma Mía con los Voceros de Cristo. Y de tal manera dice amó Dios al mundo. Vamos a complacer con estas alabanzas solicitadas por mi hermana Diana Martín, que está en sintonía de Estéreo Bendición. Ahí saludamos a toda su familia, a su madrecita, a su padre también, a todos sus hermanos en la carne. Muchas bendiciones, gracias por comunicarse con nosotros.

Estamos agradeciendo ahí el mensajito de texto que nos han escrito. Dice, buenas noches, hermano, póngame una alabanza del dúo Líbano. El tiempo está muy cercano. Ahí estamos reproduciendo la alabanza. No, pues escríbanos su nombre ahí donde nos visualiza también.

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0: Hemos llegado a la parte final del espacio de Himnos del Ayer. Gracias por estar en sintonía. Vamos a dar inicio una hora más de saludos y complacencias. Nosotros nos retiramos a las 20 horas 8 de la noche. Usted debe de aprovechar este espacio, estos minutos que nos restan, para solicitar su alabanza y justamente poder llevar este espacio de programación. De la palabra del Señor, mirad cuán bueno y cuán delicioso es habitar los hermanos juntos en armonía. ¿Qué es su comentario? Igual hemos complacido con esta alabanza del dúo Líbano, el tiempo está muy cercano. Han solicitado esta alabanza. Vamos a agradecer también la comunicación de mi hermano Franklin, escuchando en esta hora de la noche la programación de Estéreo Bendición. Estoy saludando a la audiencia, al estado de locutores, a todos los fieles oyentes de la radio. Ella solicita unas alabanzas, dice La Higuera con Whitman Caposeco.
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0: Yo soy tu vaso, Señor.
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0: Vamos a complacer, vamos a aprovechar este tiempo. Ya están pasando ya 10 minutos de las 19 horas 7 de la noche.

0: Queremos agradecer ahí a mi hermano Quesada. Así aparece ahí en TikTok. Dice: bendiciones, hermano, buenas noches. Buenas noches, hermano, Dios le bendiga. Gracias por dejarse acompañar de Estéreo Bendición. Estamos complaciendo con esta alabanza.
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0: Estamos complaciendo a mi hermano Franklin.

0: estas alabanzas hemos complacido a mi hermano Franklin, escuchándonos en esta hora de la noche. Tenemos un mensajito de texto. Hermano Tommy Rey nos ha dejado un mensajito de texto. Hágame el favor de complacer con la alabanza El Diluvio con Nehemías Lemus.
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0: Vamos a complacer con esta alabanza.

0: saludamos de manera especial a todos los que se dejan acompañar en este espacio de programación. Saludos a todos los hermanos, amigos, donde quiera que nos visualizan, donde quiera que nos sintonizan en esta hora de la noche. Están escuchando la programación. Dios les bendiga, hermanos. Dios les bendiga, amigos. Gusto saludarlos. Gracias por estar con nosotros. Comparta usted la transmisión. Tenemos media hora para estar con ustedes, llevándoles alabanzas. Nosotros a las 20 horas, 8 de la noche, nos vamos a retirar de cabinas. Así que bendiciones para ustedes, hermanos, amigos. Bendiciones para la vida de cada uno. Bendiciones para toda su familia. A todos los que nos escuchan en esta noche. Queremos agradecer también la comunicación de mi hermano Leonardo. Allá en San Sebastián, Malacatán, nos está escuchando. Ahí nos solicita una alabanza, Vivir en el Cielo. Vamos a complacer con esta bonita alabanza, Vivir en el Cielo.
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Nos separan 25 minutos de las 20 horas 8 de la noche. Hemos escuchado esta bonita alabanza, Vivir en el Cielo. Hemos complacido a mi hermano Leonardo, escuchándonos allá en la ciudad de Malacatá. Saludos a todos los hermanos, amigos, quienes nos escuchan en todo el departamento de San Marcos, en todos los departamentos del país de Guatemala, en diferentes municipios. Y agradecemos la fiel sintonía. Saludos para todos los que nos escuchan allá en la Unión Americana, en todos los países a nivel mundial. Tenemos audiencia, estamos saliendo a través de las plataformas digitales de Estéreo Bendición. Vamos a continuar con más alabanzas en esta hora de la noche. Recuerde, déjenos un mensajito de texto a través de los números de la radio o a través de este espacio de programación si desea escuchar una alabanza. Debemos de aprovechar este espacio porque ya unos minutos más y nos retiramos.

Estamos agradeciendo a cada uno de ustedes, hermanos. Gracias por estar conectaditos con nosotros. Gracias a todos los que están ahí, pues, compartiendo siempre la transmisión. Queremos agradecer la comunicación de mi hermano Isaí López, escuchándonos allá en Colorado, allá en la Unión Americana. Ya está en sintonía, está descansando, pero dejándose acompañar de esta programación. Escuchando Estéreo Bendición, dice, ahí en casita. Saludando, dice, a toda la familia Pérez allá en Monte Alegre. En Santo Domingo nos están escuchando. Saludos para mi hermano Florindo, hermana Marilis, hermana Paola, todos de la familia Pérez están escuchando. Saludos a mi hermano Ronnie Werner. Saludos, dice, al stand de locutores, programadores, audiencia, el personal de turno. Vamos a agradecer a mi hermano Isaí López ahí por reportarse. Gracias por los saludos. Y al mismo tiempo reiterando el saludo a todos los hermanos ahí quienes los saludan. Muchas bendiciones para ustedes, hermanos. Gracias por dejarse acompañar. Isaí nos solicita unas alabanzas que son de bendición para su vida. Dice, vamos a escucharlas. Para mi hermana Juana González.

0: 19:49.
1: Con esta alabanza, con estas alabanzas, hemos complacido a mi hermano Isaí López, escuchándonos en esta hora de la noche, ahí descansando, nos menciona, ahí nos comenta que está descansando.
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1: Espero que se esté gozando de una manera muy especial. Dice, hermano, buenas noches, bendiciones. Gracias, hermano Haroldo Pérez. Bendiciones también para su vida. Gracias por dejarse acompañar de este espacio de programación.
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1: Hermano Franklin, ahí nos solicita una alabanza. Esta alabanza dice, yo sé que un día con Oscar Ovidio vamos a complacer aprovechando estos

Nos separan 5 minutos, 5 minutos nos separan de las 20 horas, 8 de la noche. Nosotros ya unos minutos y nos retiramos de cabinas de radio. Por acá nosotros tenemos un horario y tenemos que respetar el horario que por acá tenemos.

0: 20 horas.
1: Este canto va dedicado para todos aquellos que les gusta.
2: Estas alabanzas, hemos escuchado las últimas alabanzas de este espacio de programación en este día miércoles 16 de septiembre. Queremos agradecer a todos los que estuvieron en sintonía de la programación en este día miércoles. Gracias por estar conectaditos, por estar escuchando a través de la frecuencia, a través de esta programación. Gracias a los que nos visualizaron. Fue un gusto haber compartido con ustedes, hermanos, amigos también. Un gusto, nosotros nos vamos a retirar ya de cabinas de radio. Hemos llegado a este espacio, un espacio final. Gracias por estar con nosotros. Nosotros nos vamos a despedir. Esperando que se hayan gozado de una manera muy especial.
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Pedirnos, vamos a agradecerle a nuestro Dios por este espacio, por este tiempo que nos regaló de haber estado con ustedes. Oramos, Padre Celestial que habitas en tu trono de gloria, te damos muchas gracias, Señor. Gracias por haber estado con nosotros, gracias por ayudarnos. Eres bueno, Padre. Eres bueno, eres todopoderoso, eres un Dios grande, majestuoso Dios, un Dios de lo imposible, Señor de señores, Rey de reyes. Gracias. Eres un Dios de lo imposible, un Dios que se merece toda la honra y la gloria. Te alabamos, Padre amado. Gracias, Padre, por haber respaldado y haber estado con nosotros en este espacio de programación. Gracias por la vida que me regalaste, por la salud. Gracias, Dios amado, porque estuvimos con los hermanos compartiendo de las bendiciones, de tu palabra, de las alabanzas. Gracias, amado Dios. Te pedimos que tú bendigas mi vida. Siempre ayúdame, Padre, porque solo sin ti no puedo. Perdona mis pecados como humanos, Señor. No soy perfecto, Padre, pero gracias por tus bendiciones. Dame entendimiento y sabiduría para continuar y hacer las cosas bien. Señor, tú sabes y conoces, Padre, el proceso de cada uno de mis hermanos. Sabes y conoces también las enfermedades ahí que están pasando nuestros hermanos. Te pedimos, Señor, que tú nos ayudes, que puedas, Señor, tener compasión y misericordia de nosotros. Nosotros, Padre, como humanos, pasamos momentos de enfermedad, de quebranto de salud. Oramos y te pedimos tengas compasión de nuestra vida. Pasa tu mano de sanidad. Todos los que están, Señor, tratándose con una medicina, con una inyección, con una vitamina, Padre, los que están luchando, Padre, por su salud, ten misericordia y compasión. Te pedimos, Señor, las fuerzas. Te pedimos, Señor, las fuerzas, Padre, para poder resistir, Señor. Tú sabes, Padre, que nos amas. Sabemos que nos amas, sabemos que estás con nosotros. Tú permites, Padre, hay veces los momentos difíciles en nuestra vida. Y de eso estamos nosotros agradecidos contigo, porque te acuerdas de nosotros. Padre, si nosotros no tuviéramos dolores, enfermedades, quizás, Señor, no nos acordáramos de ti, Padre. Pues por eso que te damos gracias, porque a través de una enfermedad, a través de un llamado, a través, Señor, de algo que pones o que viene a nuestra vida, que tú lo permites, nosotros te podemos buscar, acercarnos más a tu presencia. Padre, gracias, porque si tú no te acordaras de nosotros, nosotros estuviéramos tranquilos, sin nada en nuestra vida, y eso debería, Señor, de preocuparnos. Pero gracias porque permites esto, porque nos amas, y para que nosotros nos acordemos de ti. Por eso, Padre, que mereces toda honra y toda gloria. Somos tus hijos, Señor. Padre, no somos perfectos, pero ayúdanos a seguir haciendo las cosas bien, Padre amado. Ayúdanos, Señor. Bendice al staff de locutores, Padre, que trabajamos acá en la radio.
pedimos que tú les brindes salud, Señor, y puedas inyectar la medicina en el cuerpo de mis hermanos. Pasar tu mano de sanidad también, Padre amado. Contigo somos vencedores. Aumentanos nuestra fe y nuestra confianza, Padre, para seguir confiando en ti. Perdónanos, Padre, porque hay veces nuestra fe es poca, Señor, que flaqueamos, Padre, nuestra fe. Pero te pedimos que tú nos ayudes. Así como estuviste con Pedro, que le extendiste la mano, lo ayudaste. Eres el mismo Dios a quien nosotros servimos. Te pedimos, Señor, que nos ayudes. Bendice a la familia, a cada uno del staff de locutores. Gracias, Señor, porque pones en el corazón de apoyarnos, de permitirnos también el espacio acá en cabinas de radio. Trabajar de esta forma, Señor, en tu obra. Bendice a la directiva de la radio. Bendice, Padre, al gerente, mi hermano Ronnie López, a mi hermano Werner también, que colabora acá, Señor, en la radio. Señor, te pedimos también, Padre, por todos. Ayúdanos a seguir adelante. Padre, bendice, Señor, a toda la audiencia en general. Todos los colaboradores, Señor, de la radio. Yo sé que en su momento, Señor, o quizás ya están recibiendo las bendiciones, o en su momento tú vas a bendecirlos. Padre, no tienes hora, no tienes fecha. Pero lo que sí sabemos es que tú no te quedas con nada. Padre, lo he comprobado, Señor. Lo he comprobado, Padre, que sembrar en tu obra no es en vano, Señor. A veces nos quedamos sin nada, Padre. Hemos dado, Señor, para tu obra y, Señor, tú nos sorprendes de una gran manera. Tú pagas recompensas en diferentes formas. He visto, Señor, el pago, he visto la recompensa. Y es por eso que te agradezco. Y quiero, Señor, suscitarte para que tú puedas seguir ayudando y bendiciendo a nuestros hermanos. Amigos también quienes colaboran para esta emisora. Pasa tu mano de sanidad sobre el cuerpo de la audiencia. Si hay dolor, hay enfermedad, hay escasez de trabajo, escasez económicamente. Provea, Señor, los alimentos. Padre, bendice a todos los que se comunicaron, a los que no lo pudieron hacer, a los que quizás llamaron y, Señor, pero ahí pues se les terminó el saldo, o quizás, Señor, no pudieron hacerlo. Pero nosotros, Padre, te pedimos por ellos, que tú los bendigas, Señor amado. Bendice a los hermanos en la Unión Americana, Padre. A todos los que nos escuchan. A todos tus hijos. A los siervos, Señor, que tú has escogido para predicar tu palabra. Bendícelos, guárdalos, cuídalos. Bendice la vida, la familia de cada uno de mis hermanos. Te pedimos que tú, pues, pueda, Señor, ayudar a mi hermano Isaí López, que puedas pasar tu mano de sanidad sobre su cuerpo. Padre, también es un hijo tuyo que te sirve de diferentes formas. Te agradece de diferentes formas. Gracias te damos. Padre, bendice a toda su familia en Honduras. Señor, nosotros nos vamos de cabinas. Si es tu voluntad, Padre, estaremos el día viernes a las 5:30 de la mañana. Solo te pedimos que nos ayudes, que des fuerzas a soportar, Señor, todo lo que venga a nuestra vida. Padre, bendice tu palabra y las alabanzas. Este espacio que hemos llevado, Señor, a tú. Lo recibas
como un olor grato ante tu presencia. Perdona nuestros pecados, perdónanos si hemos hecho algo que a ti no te agrada. No sabemos en qué fallamos, Señor, pero dígnate siempre en perdonarnos. Bendice a los vecinos de este lugar, que pueda existir la paz y la bendición y la tranquilidad. Padre, muchas gracias te damos. Siga, Señor, bendiciendo este lugar de Tocache, Señor. Bendice, Padre, a las autoridades locales, Señor amado. A todos, Señor, en general. Autoridades también municipales, Padre. Te pedimos que tú los bendiga, les des el entendimiento, la sabiduría para poder, Señor, trabajar y hacer las cosas bien, Padre amado. Oramos por todos, en general, Señor amado. Te damos muchas gracias. Gracias te damos, Padre. Bendice a toda mi familia, a mi esposa, a mis hijos, a mis padres. Gracias por el apoyo. Te pedimos que tú nos guardes en esta noche. Que tus santos ángeles acampen alrededor de nosotros y toda la audiencia, Padre, en general. Muchas gracias te damos, Padre. Oramos. Oramos, Señor, y te pedimos estos favores y estas bendiciones, Padre, en el nombre de Cristo Jesús, tu Hijo amado, oramos, a quien sea la honra por los siglos de los siglos. Amén, Señor, y amén. Hemos llegado a la parte final, hermanos, gracias por estar en sintonía, gracias por haberse dejado acompañar. El día viernes, desde tempranas horas, si Dios lo permite, estaremos con ustedes. Dios les bendiga, una buena noche y hasta la próxima. Con permiso, hermanos.

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Chakshiu cachaba el Espíritu Santo. A ver cuánto aman el Espíritu Santo. Yo se amo al Espíritu Santo. Una vez más, levanta sus manos que aman al Espíritu Santo. Levanta sus dos manos, por favor, y diga: yo te amo, Espíritu Santo. Yo espero el día alegre cuando Cristo volverá. ¿Cuántos quieren ver a Jesús? Amén. Vamos cantando. ¡Se oigan las tablas!

Vamos, si le vas a aplaudir, apláudele más fuerte con todo tu corazón. Unos 5 segundos, apláudele más fuerte, vamos.

¿Alguna vez usted se ha sentido solo? ¿Alguna vez usted se ha sentido sola? Yo sí me he sentido muchas veces solo, como no tiene idea. ¿Alguien quisiera

duros que las suyas. Pero le digo algo: encárguese de darle la mano a papá y decirle, tómame de la mano. Y dile, Señor, no me dejes. Alguien desea la compañía de Jesús. Alguien desea la compañía de Jesús. Levánteme sus dos manos, vamos. Levánteme sus dos manos hacia el cielo y diga, Señor, no me dejes. Eso es, levante sus dos manos y dile, papá, no me dejes. Dile, Señor, no me dejes. Eso es, levante sus dos manos. Eso es, levántelas bien en alto.

La palabra de Dios nos dice: he aquí que yo les traeré sanidad y medicina, y los curaré y les revelaré abundancia de paz

patria. 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La Biblia dice, todo lo que confesamos nuestra boca, eso será hecho. ¿Cuántos quieren ir al cielo? Iglesia, que se oigan las palmas. Dele con ganas.

si no estás viendo respuesta de tu oración, pareciera que Dios está en silencio. Déjame decirte, deja que Dios trabaje, porque está orando. Dios está orando. Dios está orando.

bendecido y échate ocho, papá. Échate ocho, güey, échate, levanta tus manos. Hay que ir a encargue, chape, así contento que te da el guaso la gente.

que quiero cantarlo con ustedes. Y la alabanza dice: cuán grande es Él. Amén. Aleluya. ¿Por qué no te pones un momento de pie, por favor?

dímelo, dímelo, dímelo. Háblele, háblele, él está aquí. Oh, que no te dé vergüenza, mi hermano. Yo puedo ver en una visión, hay un personaje con vestidura blanca. Está pasando con usted, mi hermano y hermana. Adórale. Adórale, adórale, adórale, adórale, adórale, adórale. Yo puedo ver a muchos en este lugar derramando lágrimas. Puedo ver a unos levantando sus manos, temblando bajo la unción de Dios. Y gloria a Dios por eso. Y ramazó de que él alaba. Así como están de pie, y otros que ya se sentaron, está bien, no hay ningún problema. Voy a cantar un último canto. Este canto me hace recordar cómo era mi vida antes. Estoy hablando hace unos 24 años para atrás.

La palabra de Dios nos dice: he aquí que yo les traeré sanidad y medicina, y los curaré y les revelaré

gracias a Dios que nos da la victoria por medio de nuestro Señor Jesucristo. Quien vive, hermanos, y a su nombre, fuerte los aplausos al Rey de Reyes y Señor de Señores.

0: Aplaude, aplaude, aplaude, aplaude.
1: ¡Qué unción! ¡Qué unción!

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así, así, así. 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

Eso. Eso. Contagia al que está a tu lado. Contágialo con esa bendición. Contágialo. Contágialo, contágialo, contágialo. Vamos, vamos, vamos, vamos, vamos. Vamos, vamos, vamos, vamos, vamos, vamos. Vamos, vamos, vamos. Llénate, llénate, llénate, llénate, llénate. Llénate.

Eso. Por todo lo que has y por todo lo que harás. Cantemos con gozo.

¿Cuántos creen que aquí está la gloria de Dios, hermanos? Levanten sus manos. No podíamos irnos sin esto, hermano, y no podíamos terminar sin esto. Su presencia está aquí. Terminemos cantando ¿Quién me puede dar perdón? Mire, hay chicas que están llorando en su presencia, mire. Hay chicas que están llorando. No tenga pena, no tenga vergüenza. Vamos, adore. El diablo se espanta cuando usted adora. El diablo tiembla cuando usted adora. El diablo le gusta verlo así callado. El diablo le gusta verlo así distraído. Pero no te vayas así como viniste. Llévate tu bendición. Eso es. Váyate limpio en casa.

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2: Muy buenos días, hermanos, amigos, en esta hermosa mañana, pues les saludamos siempre en el nombre del Padre, del Hijo y del Espíritu Santo. En esta mañana, hermanos, pues gracias a nuestro Dios, porque ya estamos de nuevo en esta mañana, hermanos, gracias a nuestro Dios, porque en esta mañana, pues, Él nos concede un privilegio más de poder estar aquí en cabina de radio. Mañana, pues gracias, hermanos, porque sabemos pues que nuestro Dios tan grande, tan especial, que Él pues tan maravilloso, hermanos, que en esta noche pues Él nos ha cuidado, nos ha bendecido, nos ha protegido, hermanos, y hoy pues Él nos ha dado una oportunidad más de poder abrir nuestros ojos. Pues grande y maravilloso es nuestro Dios. En esta mañana pues los bendecimos en el nombre de Jesús, ya que en esta mañana pues gracias a nuestro Dios, porque aquí estamos, hermanos, aquí estamos, gloria a Dios, estamos con vida, estamos con salud, hermanos. La bendición tan grande poderles saludar en esta mañana, jueves, gloria a Dios, jueves 17 de septiembre. Gloria a Dios, pues grande es nuestro Dios, hermanos. En esta mañana, pues gracias al Señor, hermanos, porque hoy pues estamos, porque así nuestro Dios nos concede una oportunidad más de poder estar de nuevo aquí, hermanos. Aquí estamos ya, hermanos, gracias a nuestro Dios, hermanos. Y sabemos pues de que usted, pues gracias a Dios también, que usted ya está conectado, ya está escuchando, ya está pendiente. Gloria a Dios. Gracias a nuestro Dios, pues, porque nosotros pues no estamos porque seamos buenos, seamos grandes, no, hermanos. Nosotros estamos hoy aquí porque así ha sido la voluntad de nuestro Dios. Dios nos permite, hermanos. Dios es el que nos ha permitido estar de nuevo aquí en esta mañana de jueves. Gloria a Dios, aleluya. Muy bien, hermanos, en esta mañana pues los bendecimos en esta hermosa mañana, hermanos, ya que hoy pues sabemos pues, hermanos, que nosotros pues hemos venido con todo nuestro corazón, hermanos. Gracias a nuestro Dios porque estamos ya con nuestra hermanita Julia. Ya estamos aquí, hermanos, gloria a Dios. Qué bendición para esta mañana de poder llevar, hermanos, este espacio de programación, hermanos. Gloria a Dios. Vamos a estar, pues, como siempre, hermanos, hasta las 9 de la mañana. Pues qué bendición, hermanos, gloria a Dios. Pues vamos a darle, hermanos, apertura a este espacio de programación a esta mañana. Siempre, hermanos, leyendo una lectura bíblica. Gloria a Dios. Lo vamos a hacer en el Salmo 25, que dice: a ti, oh Jehová, levantaré mi alma. Dios mío, en ti confío. No sea yo avergonzado, no se alegre de mí mis enemigos. Ciertamente ninguno de cuantos esperan en ti será confundido. Serán avergonzados los que se rebelan sin causa. Muéstrame, oh Jehová, tus caminos, e enséñame tus sendas. Encamíname en tu verdad y enséñame, porque tú eres el Dios de mi salvación. En ti he esperado todo el día. Aleluya, gloria a Dios. Mi buen Dios y Padre que está en su trono de gracia, en esta hermosa y maravillosa mañana, Padre, le damos gracias primeramente a usted, Padre, Hijo, Espíritu Santo. Gracias, mi Dios. Gracias, papito lindo, papito precioso. Gracias, Padre, por la vida, por la salud que usted nos da, mi Dios. Por el aire que respiramos, por nuestras fuerzas, mi Dios. Gracias, mi Dios, papá. Padre, en esta mañana le agradecemos, mi Dios, por un tiempo más. Gracias, mi Dios, que usted, papito lindo, nos concede esta mañana. Ya que en esta mañana, mi Dios, papá, Padre, aquí estamos ya. Gracias porque usted, papito lindo, en esta mañana nos permite, mi Dios, un privilegio más, Padre, de poder estar aquí, mi Dios, Padre, Dios Todopoderoso. Todo, papito lindo, se lo debemos a usted, mi Dios. A usted se lo debemos todo, mi Dios, Padre, Dios Todopoderoso. Porque si no fuera por su voluntad, mi Dios, papito lindo, no estuviéramos aquí, mi Dios. Nosotros no hubiéramos venido, Padre, esta mañana, pero gracias a usted, mi Dios, porque ya estamos, mi Dios, ya estamos aquí, mi Dios, papá. Padre, Dios Todopoderoso, le agradecemos, mi Dios eterno. Gracias, mi Dios, Padre, porque usted, mi Dios, Padre, sigue siendo bueno con nosotros. Sigue siendo, papá, Dios eterno, Dios Todopoderoso, tan bueno con nosotros, mi Dios, Padre. Su amor, mi Dios, su fidelidad siempre está con nosotros, mi Dios. Su misericordia, papá. Gracias, mi Dios, porque hoy, mi Dios, estamos, papá, Dios Todopoderoso, no por casualidad, mi Dios. Estamos hoy, mi Dios, porque a usted así, mi Dios, le ha placido, mi Dios. De que nosotros hoy en esta mañana, Padre, juntos, mi Dios, con nuestra hermanita Julia, Padre, estemos de nuevo aquí, mi Dios. Gracias, mi Dios, por este privilegio tan grande, tan especial, Padre, que usted nos concede en esta mañana de jueves, Padre. Le alabamos, le bendecimos, mi Dios. Le damos la honra, le damos la gloria, Padre, Dios Todopoderoso, en el nombre de Jesús. Padre, Dios Todopoderoso, bendice, papito lindo, a todos, mi Dios, a toda la amada audiencia. Padre, Dios Todopoderoso, bendice, mi Dios, a cada uno por nombre en esta hermosa mañana. Dios Todopoderoso, a todos, mi Dios, los que ya están, mi Dios, Padre, conectados, mi Dios, los que ya están, mi Dios, han estado pendientes, papito lindo, Dios eterno. Le agradecemos, mi Dios, Padre, Dios Todopoderoso, porque hoy, mi Dios, papá, gracias a usted, mi Dios, gracias, mi Dios, porque hoy, papito lindo, venimos, mi Dios, alegres, contentos, felices, papá. Dios Todopoderoso, aquí estamos, mi Dios, para darle la honra, para darle gloria, Padre, a usted, mi Dios. Gracias por ello, mi Dios. Estamos muy agradecidos, Padre, Dios eterno, Padre, por este privilegio tan grande, mi Dios, tan especial que usted nos da, mi Dios, Padre. Oh, maravilloso Dios, papá. Bendecimos, mi Dios, la vida de cada uno de mis hermanos. hermanos, papito lindo, oyentes de Radio Estéreo Bendición, mi Dios. Gracias, mi Dios, papá, gracias le damos, Padre, porque en esta mañana, mi Dios, papá, usted tan grande, tan especial, mi Dios, Padre, usted, mi Dios, Padre, nos permite, papito lindo, saludar, bendecir a cada uno de mis hermanos, Padre, a toda la amada audiencia, mi Dios, hasta allá donde estamos llegando, mi Dios, papá. Bendice a mis hermanos, jóvenes, señoritas, los niños, amigos, Padre, en sus manos, por eso los venimos poniendo, mi Dios. Todos mis hermanos, que van rumbo a sus trabajos, Padre. Que usted los cuide, que usted los proteja, que usted los bendiga, mi Dios, papá. Padre Dios eterno, en el nombre de Jesús le pedimos, Señor, que usted bendiga, mi Dios, a mis hermanos, papá. Padre Dios todopoderoso, que van en las cintas asfálticas, mi Dios, conduciendo, mi Dios, un medio de transporte, papá. Que usted los ayude, que usted los cuide, que usted los proteja, Padre. En sus manos poderosas los venimos encomendando, Padre. Maravilloso Dios, le pedimos por ellos, papá. Usted ten misericordia, ten compasión, ten piedad de ellos, Padre. Ayúdalos, mi Dios, Padre, por favor, mi Dios. Le pedimos, mi Dios, la guianza, le pedimos el respaldo, mi Dios. Todos los fieles oyentes, papá, de la 104.9, papá, FM, mi Dios. Bendice, mi Dios, papá, a mis hermanos, mi Dios, Padre. Padre, Dios todopoderoso, en el nombre de Jesús. Allá en la Unión Americana, bendice a mis hermanos. Padre, en sus manos los ponemos, Padre, Dios todopoderoso. La vida, mi Dios, de nuestro hermano gerente de radio. Allá, mi Dios, papito lindo, los bendecimos, papá. Que usted los cuide, que usted los ayude, que usted los bendiga. Toda su familia, mi Dios, papá, en sus manos, por eso los encomendamos en esta hermosa mañana, mi Dios, Padre. A todos, cada uno por nombre, mi Dios, papito lindo. Aquí, papito lindo, en nuestro país de Guatemala, bendice, papá, a toda la audiencia, mi Dios, Padre, a todos, cada uno por nombre, Padre, bendice, mi Dios, papá, cabina de radio, bendice, mi Dios, los aparatos, sus manos porosos nos encomendamos, Padre, que usted cuide de estos aparatos, mi Dios, Padre, en el nombre de Jesús. Bendice mi Dios, papá, Dios todopoderoso, Padre, este espacio de programación. Bendice mi Dios, que usted sea el centro, mi Dios, de todo mi Dios, lo que se va a hacer hoy, mi Dios, Padre. De todo mi Dios, papito lindo, que se haga durante este día, mi Dios, Padre. Bendice la vida de nuestros hermanos programadores, staff de locutores, papá, sus manos lo ponemos en esta. Bendice pues mi Dios, papito lindo, a cada uno por nombre, a nuestras familias. Bendice nuestras vidas, Padre, por favor, mi Dios, ayúdanos, mi Dios, dernos esas fuerzas, esa fortaleza, ese valor, esa paciencia, mi Dios. La vida, mi Dios, Padre, nuestra hermana, limpia, mi Dios, nuestros pulmones, nuestros troncos, nuestras gargantas. Respiratorio, mi Dios, limpio, mi Dios, con su gran poder, Padre, en el nombre de Jesús. Oh maravilloso Dios, Padre, Dios todopoderoso, creemos, papá, confiamos en usted, mi Dios, papá, que usted, mi Dios, está aquí con nosotros, mi Dios, y usted está allá con mis hermanos, Padre. Creemos, papito lindo, creemos, mi Dios, que así es, Padre. Ayúdanos en este día, Padre, en este tiempo que vamos a estar aquí, mi Dios, que usted nos ayude, que usted nos bendiga, hermanos poderosos nos encomendamos, Dios todopoderoso, en el nombre de Jesús, mi Dios. Le pedimos, mi Dios, por cada uno por nombre, mi Dios. Sabemos, papito lindo, que usted, mi Dios, usted es el grande, mi Dios, aquel Dios que todo lo puede, mi Dios. Para usted, mi Dios, no hay nada difícil, no hay nada imposible. Usted nos ayude, mi Dios, durante estas horas que vamos a estar aquí, mi Dios. Padre, Dios todopoderoso, le pedimos la guianza, le pedimos el resbalo, le pedimos, mi Dios, papito lindo, Dios todopoderoso. Este papito lindo sea mi Dios, papá, que va a conducir. Padre, Dios todopoderoso, este espacio de programación. Que sea usted, mi Dios, Padre, Dios todopoderoso, en el nombre de Jesús. Sabemos, mi Dios, mi Dios, todo es posible, Padre. Oh, maravilloso Dios, la honra, la gloria sea para usted, mi Dios, Padre, en el nombre de Dios. Bendice, mi Dios, a todos mis hermanos, hermanas, papá, los vecinos, amigos, Padre de este lugar, Padre. A todos, mi Dios, papá, que usted los bendiga, que usted los cuide, que usted los proteja. Por esas manos los ponemos, mi Dios, en el nombre poderoso de Jesús. Gracias, Padre, gracias, Hijo, y gracias, Espíritu Santo. Amén y amén. Gloria a Dios. Muy bien, hermanos, en esta hermosa mañana, pues, los bendecimos, hermanos. Gracias a ustedes porque creemos, confiamos en ustedes, pues ya están en sintonía de Radio Estéreo Bendición. Pues qué bueno hermanos, porque sabemos pues que nosotros pues, Dios tan grande, tan especial, pues nos permite en esta mañana poderles saludar a cada uno de ustedes, hermanos, hasta allá donde estamos llegando. Sabemos, pues, que Estéreo Bendición, pues, está llegando en todo el país de Guatemala y fuera de nuestras fronteras. Pues, qué bendición tan grande, tan especial, hermanos, poderles saludar a cada uno de ustedes. Siempre, hermanos, y ya que sabemos, pues, de que usted, pues, es fiel oyente de Radio Estéreo y Bendición. Gracias a usted, hermano, porque todas las programaciones, pues, cada uno de ustedes lo hacen, hermanos. Sí, hermano. Pues en esta mañana, pues, gracias a nuestro Dios, primeramente porque Él, de Él dependemos. Él hace, pues, todo para que nosotros, hermanos, podamos estar aquí, hermanos, en este bendito lugar, hermanos, como es Estéreo Bendición. Pues qué bendición tan grande, tan especial, poderles saludar, hermanos, y siempre, hermanos, animándoles, animándoles, siempre motivándolos, hermanos, en el nombre de Jesús. En esta mañana, pues, vamos a escuchar las primeras alabanzas en esta hermosa mañana. Vamos a escuchar, hermano. Goces, hermano, goces, hermana, en el nombre de Jesús.

Gracias a nuestro Dios, hermanos, porque esta mañana, pues ya estamos, hermanos. Esta mañana, pues qué bendición tan grande poderles saludar, hermanos, animarlos a cada uno de ustedes. Porque esta mañana, pues ya nosotros, pues estamos aquí ya con nuestra hermana Julia. Una bendición tan grande, tan especial poderles saludar, hermanos. Y esta mañana, pues dice, buenos días, bendiciones, hermano Humberto. Yo soy el hermano Isaí López, dice, de Edward, Colorado. Aquí estoy en casita, dice, descansando y en sintonía de Estéreo Bendición, dice. Gracias, hermano Isaí. Le agradecemos de una manera muy especial a usted, hermano, ya que usted pues es un hermano que siempre se reporta aquí a cabina de Radio Estéreo Bendición. Dice, salúdeme a todos los amigos y hermanos. Saludos al hermano Ronnie, al hermano Werner López, saludos a toda la audiencia y el staff de locutores. Gracias, hermano Isaí, me complace, dice, con alabanzas, por favor. Sí, hermano Isaí, gracias a usted, hermanos, por reportarse aquí a cabina de Radio Estéreo Bendición. Y bueno, pues lo animamos, hermano, y le agradecemos, pues, porque siempre usted, pues, es un hermano que sí está siempre pendientes de las programaciones de aquí de Radio Estéreo Bendición. Pues vamos a complacer a nuestro hermano Isaí en esta mañana con sus alabanzas. Gloria a Dios.

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Agradecemos a nuestro hermano Isaí López. Gracias, hermano, por reportarse aquí a cabina de Radio Estéreo Bendición. Y aquí esta mañana, pues, lo bendecimos, hermano, y siempre, siempre, hermanos, siempre animándolo, hermanos, motivándolo a que usted, pues, siga adelante. O sigamos adelante en el nombre de Jesús, ya que es lo más importante, hermano Isaí, buscar a Dios, servirle a nuestro Dios de todo corazón. Gracias, hermano, gracias, le agradecemos de una manera muy especial. Pues de veras, hermanos, que nosotros, pues, sabemos, pues, hermanos, que nosotros tenemos que servir a nuestro Dios de todo corazón, hermanos. Nuestro Dios, pues, tan grande, tan especial, que siempre su misericordia siempre ha estado con nosotros. Dice su palabra que cada mañana son nuevas sus misericordias de Él. Por eso hoy nosotros estamos aquí, hermanos. No estamos porque nosotros podamos, hermanos. No. Por su bendita misericordia nosotros estamos hoy aquí en cabina de radio. Hoy, pues, sabemos, pues, hermanos, que nuestro Dios, tan especial, tan maravilloso, que Él, pues, siempre, siempre, hermanos, siempre yo digo esto, hermanos, y estamos seguros que así es, hermanos, que nuestro Dios siempre está a nuestro lado, hermanos. Él no nos deja, hermanos, no nos abandona. Él no se separa de nosotros, hermanos. Siempre Él está con nosotros y por eso, hermanos, honramos, glorificamos el santo nombre de Él, hermanos. Y en esta mañana, pues, nos sentimos contentos, hermanos, siempre animados, hermanos. Animados porque sabemos, pues, de que ya nosotros sabemos que nuestro Dios, pues, tan grande, tan especial, que Él siempre, siempre ha estado con nosotros, sigue estando y seguirá estando, hermanos. En esta mañana, pues, sabemos, pues, que Él está a nuestro lado. Él siempre nos ha cuidado, nos ha bendecido, nos ha protegido, hermanos. De cuántas cosas el Señor nos ha apartado, hermanos. De cuántas cosas el Señor nos ha librado, hermanos. No sabemos, no sabemos. Nosotros ignoramos esto, pero lo que sabemos es de que Él está a nuestro lado, hermanos. Por eso hoy, hermanos, dele la honra, dele la gloria y alégrese en el nombre de Jesús, ya que en esta hora, pues, sabemos, pues, que nuestro Dios, pues, siempre, siempre, hermanos, Él nos habla y nos está hablando de una y de muchas maneras, hermanos. Pues qué bendición tan grande poderles saludar, hermanos. Bendiciones a cada uno de ustedes. Cada uno de ustedes, hermanos, allá en aquellos lugares, hermanos, donde nosotros no podemos llegar, pero a través de estos medios de comunicación, pues, estamos llegando, hermanos. Estas alabanzas, hermanos, si usted, pues, tiene ese deseo, hermano, hermana, amigo también, escuchar una su alabanza o saludar a un familiar, pues solo tiene que, hermano, solo tiene que activar, hermanos, gloria a Dios, los 8 dígitos de Radio Estéreo Bendición, que son 33-09-45-80. Llame, hermano, comuníquese aquí a Radio Estéreo Bendición, ya que aquí está nuestra hermana Julita para poder atender su llamado. Pues qué bueno, hermanos. Sabemos, pues, que nuestro Dios siempre, hermanos, está con nosotros. Yo siempre digo esto, hermanos, porque así es, hermanos. Pues vamos a continuar, hermanos, y vamos a escuchar otras preciosas alabanzas en esta hermosa mañana.

0: Son las 6 de la mañana, 38 minutos.
1: Esta mañana pues saludamos a todos hermanos, a todos, cada uno por nombre en esta hermosa mañana. Saludamos a todos, cada uno por nombre, del municipio de San Pablo. Todo San Pablo, ya que tenemos audiencia allá en el Rodeo, San Rafael, pie de la cuesta, allá en el Tumbador, Catarina, Malacatán. Bendiciones, hermanos, a cada uno de ustedes en esta hermosa mañana, ya que en esta mañana pues sabemos, hermanos, que usted pues sabemos que usted pues está escuchando, usted, y bendición esta mañana, y gracias a usted porque por preferir pues estar y bendición

Es una bendición poderles saludar en esta mañana. Que esta mañana, pues sabemos, puede que nosotros estamos llegando en muchos lugares, hermanos, fuera de nuestras fronteras. Y hoy, pues, saludamos a cada uno de ustedes, hermanos. También saludamos a nuestros hermanos de allá del Porvenir. Allá en el Porvenir también tenemos audiencia. Allá en Colima 1, allá en Colima 2. Bendiciones, hermanos, allá en San Carlos y todos sus alrededores. Bendiciones, hermanos, allá en Nuevo Egipto. Saludamos también, hermanos, ya que esta mañana, pues, también allá, hermanos, nos escuchan allá en Nuevo Egipto, Malacatán. Pues qué bendición, hermanos, qué maravilloso nuestro Dios, que en esta mañana, pues, tenemos esta oportunidad de poderles saludar a cada uno de ustedes a través, hermanos, de estos medios de comunicación, hasta allá donde nosotros, pues, no conocemos, no podemos llegar. También saludamos a nuestros hermanos de allá de Estrella del Norte. Allá también, hermanos, allá en Caserío Liberación, Tajumulco, allá también tenemos audiencia en Liberación, Tajumulco. Qué bendición poderles saludar en esta hermosa mañana, hermanos. Que en esta mañana, pues, sabemos, pues, de que nosotros, pues, aquí estamos para poder saludarle a usted, motivarle, animarle, hermano, hermana, amigo. Gloria a Dios, ya que aquí está también nuestra hermana Julita para poder atenderle, hermano, hermana. Ahí es, ella está ahí con gozo, con alegría, esperando que el teléfono de Radio Estéreo y Bendición, pues, se active, pues. Gloria a Dios, aleluya. Pues sabemos también, hermanos, que nuestro Dios, pues, tan grande, tan especial, hermanos, que hasta allá en aquel lugar, pues, estamos llegando a través de que nuestro Dios pone medios también, hermanos, para que Estéreo y Bendición esté llegando hasta allá en aquellos lugares lejanos donde nosotros, pues, como digo siempre, hermanos, nosotros no podemos llegar, hermanos, para poderles saludar a cada uno de ustedes, hermanos. Pero a través de Radio Estéreo y Bendición, pues, estamos saludando en esta hermosa mañana de jueves, ya que hoy, pues, estamos en fecha 17 de septiembre. Ya vamos, hermanos, con el noveno mes del año 2026. Gloria a Dios. Saludamos a todos, ya que también estamos llegando en todo Guatemala. Saludamos a cada uno por nombre, los 22 departamentos de Guatemala, los 340 municipios, hermanos. Gloria a Dios, aleluya. Pues gracias a nuestro Dios, gracias al Señor, porque a través de Estéreo Bendición, pues, nosotros, pues, podemos también animarlos, motivarlos, hermanos, a cada uno de ustedes, de que una bendición tan grande, tan especial que el Señor nos da de poder, hermanos, saludarlos en esta hermosa mañana. Muy bien, hermanos, vamos a escuchar otras alabanzas en esta hermosa mañana, ya que esta mañana, pues, siéntase alegre, contento, hermanos, hermanas, allá donde usted nos está escuchando, yo no sé dónde, pero también sabemos que allá donde usted está trabajando también hay muchos hermanos que llevan un radio portátil también ahí, pues,
hemos visto que también llevan unos un par de audífonos, están estudiando, están escuchando Radio Estéreo y Bendición a través de su teléfono. Pues qué bendición tan grande, tan especial poderles saludar en esta hermosa mañana, hermanos. Pues gracias a usted y por ser fiel oyente de Radio Estéreo y Bendición. Qué bendición tan grande, tan especial, hermanos. Gloria a Dios, ya que en esta mañana pues nos estamos gozando, hermanos. Estamos gozando porque este es el objetivo del cristiano. Este es el objetivo de nosotros, hermanos, gozarnos en la presencia de nuestro Dios Todopoderoso. Ya que nosotros pues sabemos, puede que nosotros no vemos a nuestro Dios, no lo podemos ver, no, hermano, pero sentimos en nuestro corazón esa presencia tan poderosa, hermanos, hermanas. Pues gracias, gracias a nuestro Dios, porque de una y de muchas maneras nosotros nos gozamos, hermanos, en la presencia de nuestro Dios, ya que nuestro Dios tan grande, tan especial, que Él pues cuando nosotros verdaderamente buscamos, nos arrodillamos delante de su presencia, pues Él se manifiesta en nuestras vidas, hermanos. Él se manifiesta, hermanos, es cuando nosotros, hermanos, empezamos, hermanos, sentir esa gran presencia de nuestro Dios Todopoderoso. En esta hermosa mañana, pues vamos a continuar, hermanos, y vamos a escuchar otras preciosas canciones.

0: Son las 6 de la mañana, 56 minutos.
1: Muy bien, hermanos, continuamos pues en esta hermosa mañana, ya que esta mañana pues gracias a nuestro Dios, porque sabemos pues de que estamos llegando a muchos lugares. Muy bien, en esta mañana se hace presente nuestra hermana Estela Guzmán, de Plan La Lima, Malacatán. Saluda, dice, al personal de turno. Gracias, hermana Estela. Le agradecemos por ese saludo. Saluda, dice, al staff de locutores. Gracias, hermana. Saluda a toda la audiencia y pide oración por su vida y familia. Saluda, hermano Ronnie y hermano Isaí, y solicita las alabanzas, dice, agradecido con Dios. Que viva nuestro Rey. Hoy me desperté en la madrugada y la gran tribulación. Gracias, hermano Estela. Le agradecemos, hermano. Gracias. Nuestra hermana Estela solicita 4 alabanzas. Aleluya. Qué bendición tan grande poder saludar a nuestra hermana Estela. Siempre, siempre animando a la hermana. En las buenas y en las malas, pues. Sigamos adelante, hermana. Sigamos, sigamos, porque es una orden de nuestro Dios poder servirle, poder siempre, siempre, hermano, hermana, obedecer a nuestro Dios. Pues bendecimos a Dios, nuestra hermana Estela, en esta hermosa mañana, y a toda su familia. Y vamos a complacer a nuestra hermana Estela con sus alabanzas.
0: Son las 6 de la mañana, 58 minutos.

Esta mañana pues hemos complacido a nuestra hermana, a nuestra hermana Estela Guzmán. Pues gracias, hermana. Le agradecemos por reportarse aquí a Radio Estela y Bendición, y lo bendecimos, lo animamos, bendecimos a toda su amada familia. Siempre, siempre, hermana Estela, sirviéndole a nuestro Dios en lo bueno y en lo malo. Pues bendiciones, hermana, y gracias, gracias por reportarse aquí a cabina de radio. Muy bien, hermanos, en esta mañana pues seguimos, hermanos, ya que en esta mañana pues sabemos, hermanos, que nuestro Dios tan grande, tan especial, que es nuestro, es el todo para nosotros, mejor podemos decir, hermanos, es el todo para nosotros, todo, porque de Él viene todo, hermanos, de Él viene lo bueno. Sabemos, hermanos, que aunque nosotros, pues, en aquel tiempo, hermanos, ¿quién era yo? ¿Quién era usted? Pero hoy, hermanos, nos gozamos, nos alegramos en la presencia de nuestro Dios, y siempre, siempre agradecido con Él, porque hoy pues vemos que Él es un Dios real, un Dios que lo puede todo, un Dios que a mí me sacó de allá donde yo estaba perdido, como también a usted, hermano, hermana. Todo esto pues lo hizo Dios en nuestras vidas. Sabemos, hermanos, que nuestro Dios tan grande, tan especial, hermanos, que Él para eso vino, para salvarnos, para que nosotros, hermanos, tengamos vida, y vida en abundancia, dice su palabra. Hoy nosotros somos dichosos, bienaventurados, porque le servimos a un Dios que es el dueño de la tierra, es el dueño de todo, hermano, lo que hay aquí sobre la faz de la tierra, allá en los cielos. Él es el dueño de todo, hermanos. Nosotros aquí sobre la faz de esta tierra no tenemos absolutamente nada que sea propio de nosotros, nada, hermanos, nada, todo es de Él. Por eso, hermanos, sin embargo, pues nuestro Dios tan grande, tan especial, hoy pues nos tiene con vida, con salud, hermanos, aunque, hermanos, estemos pasando momentos difíciles, momentos de lucha, de prueba, pero sabemos, hermanos, que así es la vida del cristiano, del evangélico. Así es la vida, hermanos. No es fácil. No es fácil, pero tampoco podemos decir, hermanos, que nosotros no podemos estar sirviendo a nuestro Dios. Sabemos, hermanos, que nuestro Dios, pues, nuestro Dios da lugar, hermanos, a que llegue la lucha, las pruebas. A veces, hermanos, que el enemigo pues nos pone luchas, nos pone pruebas, porque a veces, hermanos, que a él, a este no le gusta, hermanos, no le gusta que nosotros le sirvamos a él. Pero sabemos, hermanos, que nosotros preferimos pues de que él, preferimos sufrir
por él, hermanos. Y entonces, hermanos, sabemos pues que nuestro Dios está con nosotros, está atento a nuestro clamor, está atento a nuestros ruegos, hermanos. Él, hermanos, está las 24 horas con nosotros. Así es pues, hermanos, que nosotros pues somos dichosos, hermanos, porque tenemos un Dios grande, un Dios poderoso, un Dios que no nos ha dejado, no nos ha abandonado, hermanos. Siempre ha estado con nosotros, hermanos. Por eso, hermanos, estemos muy agradecidos con nuestro Dios. Yo lo digo, hermanos, porque lo he vivido, hermanos. He vivido, hermanos, cuántas cosas, hermanos. Cuántas cosas el Señor ha hecho en mi vida. Y de muchos hermanos, cuántas cosas he visto con mis propios ojos, lo que el Señor ha hecho en muchos hermanos. Pues grande y poderoso es nuestro Dios, hermanos. Maravilloso nuestro Dios, porque nuestro Dios cumple con nosotros, cumple las promesas que Él ha ofrecido. Los que no cumplimos somos nosotros, hermanos. Pues hoy, hermanos, siéntase contento, contenta, hermano, hermana. Siéntase animado, animada. Siéntase alegre. Siéntase agradecido, agradecida con nuestro Dios. Por todo, hermano. No solo cuando estemos bien, hermanos. No solo cuando estemos gozando de paz, de tranquilidad, sino que también, hermanos, estemos agradecidos con Él cuando estemos, hermanos, pasando momentos de lucha, de prueba, hermanos. No solo cuando tengamos nuestras bolsas con algo ahí, hermano. También cuando no tengamos, estemos agradecidos con Él, hermanos, porque Él muy muy grande, muy especial, para poder suplir nuestras necesidades, hermanos. Pues qué bendición, hermanos, que nosotros tenemos el Dios grande, el Dios poderoso, aquel Dios de Abraham, el Dios de Isaac, el Dios de Elías. Él es el mismo Dios de nosotros, el mismo Dios que estuvo en aquel tiempo con aquellos varones, hermanos, aquellos hombres, grandes hombres, aquellos grandes profetas, hermanos. Él es el mismo que hoy está con nosotros. Él es el mismo, Él no ha cambiado, hermanos. Él es el mismo de ayer, de hoy, por los siglos de los siglos. Aleluya. Muy bien, vamos a escuchar otras alabanzas en esta hermosa mañana.

0: Gracias,
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2: Son las 7 de la mañana, 35 minutos.
3: Pues gracias a nuestro Dios, hermanos, gracias a Él, porque hoy pues estamos hermanos, siempre hablando del Señor, ya que el Señor pues cosas grandes, especiales, siempre Él ha hecho en medio de su pueblo, no solo aquí, hermanos, en todo su pueblo. En todo el pueblo de Dios, pues Él cuántas cosas ha hecho. Ha hecho cosas grandes, maravillosas. Y por eso hoy pues honramos, glorificamos el santo nombre de Él, hermanos. Sabemos pues, hermanos, que nosotros pues hemos visto las maravillas de nuestro Dios. Hemos visto, hermanos, cuántas cosas el Señor ha hecho en nuestras vidas, hermanos. Por eso hoy, hermanos, debemos de hablar de las maravillas de nuestro Dios. Debemos, hermanos, de hablar de todo lo que el Señor ha hecho en nuestras vidas, hermanos. Debemos de testificar, publicar, dice su palabra. Ya que el Señor en aquel tiempo, hermanos, cuando estuvo aquí sobre la faz de la tierra, cuántas cosas hizo, hermanos. Cuántas cosas, milagros, maravillas, grandes obras que, hermanos. Y sabemos, pues, hermanos, que Él, pues, a eso vino. Él vino, hermanos, a dar su vida por nosotros. Y luego, hermanos, dice su palabra que Él iba predicando el Evangelio, pero sanando también a enfermos, hermanos. Sanando a enfermos y también, hermanos, siempre, hermanos, haciendo cosas grandes, maravillosas, que también nosotros hoy vemos, hermanos. Hoy vemos, hermanos, lo que Dios está haciendo hoy, hermanos. Lo vemos. Con hechos, hermanos, con hechos hemos visto y seguimos viendo, hermanos. Que nuestro Dios tan grande, tan especial, hermanos, que Él es el único Dios que tiene todo el poder, toda la autoridad en sus manos. Nosotros, hermanos, sabemos, pues, que nuestro Dios, cuando nosotros, hermanos, le creemos a Él, confiamos en Él, tenemos esa fe que el Señor va a hacer cosas grandes, especiales en nuestras vidas, pues claro que sí, así es, hermanos. ¿Cuántas cosas el Señor ha hecho en su vida, hermano, hermana? También en los amigos. Dios ha hecho cosas grandes, grandes. Entonces, hermanos, yo sé que, y con esto pues, no tenemos para poder terminar de hablar de las maravillas del Señor. No, hermanos, muchas más maravillas, prodigios, milagros.

0: milagros que el Señor hace, hermanos. Sabemos, hermanos, que en aquel tiempo, pues, Él también resucitó a muchos hermanos que ya estaban muertos, hermanos, pero Él los levantó, demostrando que Él sí podía, hermanos. Él sí, hermanos. Y también, hermanos, hoy, también, hermanos, hoy, hermanos, Él para eso vino, para levantar, hermanos, cuando Él venga, hermanos, cuando llega ese tiempo de que, hermanos, todos los que murieron y ya murieron en Él, serán levantados, dice la palabra de nuestro Dios. Muy importante, hermanos, de que nuestro Dios tan grande, tan especial, hermanos, sabemos que Él es el único, hermanos, que siempre, siempre, hermanos, sigue haciendo cosas grandes, seguirá haciendo cosas grandes, hermanos. Hoy esperamos la venida de Él, hermanos. Usted no tenga miedo de esperarlo. Usted gócese. Alégrese porque estamos esperando la venida de Él, hermanos. Estamos esperando que Él venga, hermanos. Que Él venga. Hoy, pues, esperamos ese acontecimiento. Hay un tema que dice ese acontecimiento mundial, dice, hermanos. Cuando Él venga, hermanos. Pues qué bendición tan grande, tan especial, hermanos. Gloria a Dios, poder hablar de las maravillas de nuestro Dios. Maravillas grandes, especiales, que Dios ha hecho y sigue haciendo, hermanos. Vamos a escuchar otras alabanzas en esta hermosa, maravillosa mañana, hermanos.
1: Son las 7 de la mañana. 42 minutos.

integrantes de la agrupación Peniel, le damos gracias a Dios por permitirnos esta segunda grabación para la gloria de su nombre. Oh, te adoramos, Señor. Aleluya. Gracias por lo que has hecho con este grupo, Señor, hasta este día. Y por lo que vas a seguir haciendo para la gloria de tu nombre, Señor. Señor.

0: Son las 7 de la mañana, 56 minutos.
1: Muy bien, hermanos, en esta mañana, pues, gracias a nuestro Dios, porque estamos aquí felices, gloria a Dios, en el nombre de Jesús. Muy bien, hermanos, un reporte más, hermanos, de nuestro hermano Dionisio Morales, de Cantón Morazán, Malacatán. Saluda, dice, al personal de turno. Gracias, hermano Dionisio Morales. Saluda al hermano Ronnie López, también al hermano Isaí López, dice. Saluda también a su madrecita, nuestra hermana María López. Saluda a toda la audiencia. Gracias, mi hermano. Dice, y pide oración por su vida. Dice, solicita, dice, las alabanzas, el amor llegó, y que viva nuestro Rey. Aleluya, pues que viva, hermano Dionisio Morales. Pues qué bueno, hermano Dionisio, bendecimos, hermano, lo animamos en esta hermosa mañana, bendecimos la vida de su madrecita, nuestra hermanita María López. Bendecimos, hermanos, gloria a Dios, aleluya, pues qué bendición tan grande poder saludar a nuestro hermano Dionisio Morales, de su madrecita, nuestra hermana María López. Entonces vamos a complacer con sus alabanzas en esta hermosa mañana.

Esta mañana pues hemos complacido a otro hermano Dionisio Morales. Bendiciones, hermanos, hasta allá en Cantón Morazán, Malacatán. Gloria a Dios. En esta mañana, hermanos, gloria a Dios. Vamos a predicar la palabra, hermanos. Vamos a predicar la palabra en esta hermosa mañana, hermanos. Gloria a Dios, aleluya. Ya que en esta mañana, pues, sabemos, hermanos, que la palabra de nuestro Dios siempre es muy importante, hermanos. Gloria a Dios. Gloria a Dios. En esta mañana, pues, vamos a hacerlo rápidamente, hermanos. Allá en el libro de los Romanos. En el libro de Romanos, capítulo 5, versículo 19, dice la bendita palabra de nuestro Dios, siempre, hermanos, honrando al Padre, al Hijo y al Espíritu Santo, dice: porque así como por la desobediencia de un hombre, los muchos fueron constituidos pecadores, así también por la obediencia de uno, los muchos serán constituidos justos. Maravilloso Dios, grande y poderoso que está en su trono de gracia. En esta hermosa y maravillosa mañana, gracias, mi Dios. Gracias, papito lindo, Dios todopoderoso, por darnos una oportunidad más de poder predicar su palabra, mi Dios. Un privilegio tan grande, mi Dios. Tan especial, Padre, que usted me da en esta mañana. Y yo le agradezco, mi Dios. Gracias, mi Dios. Pido, mi Dios, papá, que usted me ayude, que usted bendiga, mi Dios. Padre, le pedimos, mi Dios, que esta palabra, mi Dios, llegue, mi Dios, con poder, mi Dios. Con autoridad suya, hasta allá, mi Dios, donde mis hermanos, Padre, están en sintonía de Radio Estéreo Bendición. Le pedimos, Señor, Padre, en sus manos, bendiga, papá, toda la amada audiencia, fieles oyentes de Radio Estéreo Bendición. Oh, maravilloso Dios, bendice, pues, papá, nuestras vidas. En sus manos poroso nos encomendamos, mi Dios, en el nombre poroso de Jesús. Amén. Y amén. Gloria a Dios. Muy bien, hermanos, en esta mañana, pues, vamos a predicar la palabra con el tema. El tema es, hermanos, muerte en Adán y vida en Cristo. Aleluya. Muerte en Adán, vida en Cristo. Este es el tema, hermanos. Gloria a Dios, aleluya. En esta mañana, hermano, dice la palabra: porque así como la desobediencia de un hombre, los muchos fueron constituidos pecadores. ¿Por quién, hermanos, entró el pecado? ¿Quién fue el hermano que... ¿Quién fue aquel que desobedeció, hermanos? Aquel, hermanos, que tanto, hermanos, nuestro Dios le recomendó, hermanos. Aquel que tanto Dios le habló, hermanos. Pero este desobedeció, hermanos. Desobedeció, hermanos, y fue cuando el pecado entró, hermanos. Pero
Pero hoy, hermanos, gracias a nuestro Dios, porque hoy nosotros, hermanos, estamos seguros de que nosotros tenemos esa vida eterna. Hoy, hermanos, aquel hombre, hermanos, desobediente, hermanos, gloria a Dios. Aquel hombre desobediente, hermanos, que le importó obedecer a nuestro Dios. No obedeció, hermanos, ya que nuestro Dios, pues, tanta recomendación, hermanos, hablarle, hermanos, de que Él le prohibió hacer lo que este hizo, hermanos. Hoy, hermanos, nuestro Señor nos habla de una y de muchas y muchas maneras, hermanos. Y también nos recomienda, hermanos, que también nosotros hagamos lo que Él nos dice, hermanos. Que obedezcamos, que no seamos desobedientes también, hermanos. Porque en aquel tiempo la desobediencia, hermano. Porque dice la desobediencia de un hombre, hermanos, que fue Adán. La desobediencia de Adán, hermanos, está todavía en esta historia, hermanos. Que por la desobediencia de Adán, hermanos, fue, hermanos, constituidos este pecado. Adán, hermanos, fue alguien, hermanos, que desobedeció las órdenes del Señor. Desobedeció, hermanos, no puso por obra, no practicó esta recomendación, hermanos, de que el Señor le dio, hermanos. Jehová de los ejércitos. Hoy, hermanos, a nosotros también, hoy de igual manera el Señor nos habla y nos sigue hablando. Que también obedezcamos, hermanos, que no seamos desobedientes. Que obedezcamos a su palabra. Que lo pongamos en práctica, hermanos. Que hagamos lo que Él dice, hermanos. Que no hagamos lo que nosotros queremos, hermanos. Porque esto tiene consecuencia, hermanos. Desobedecer a Dios, hermanos, es algo duro, hermanos. No es algo, sino que bastante, hermanos. Porque por Adán, hermanos, todo el mundo, hermanos, fue constituido pecador, hermanos. Por eso, hermanos, debemos, hermanos, de hacer, hermanos, lo que Dios nos ordena, hermanos. Hacer lo que Dios nos dice, hermanos. Porque, hermanos, Dios, hermanos, no nos aborrece a nosotros. ¿Cuál es el que Él les aborrece? Es el pecado, hermanos. Él es enemigo del pecado, hermanos. Por eso, hermanos, debemos, hermanos, hoy de cumplir con nuestro Dios. De hacer, hermanos, lo que Dios nos dice, hermanos. De hacer, hermanos,
lo que Dios nos ordena, hermanos, hoy, hermanos. Hoy, hermanos, sabemos, hermanos, que hoy hay muchas cosas, están pasando muchas cosas. Hoy, hermanos, están viendo muchas cosas. Pero muchos no entienden, hermanos, no entienden que hoy ya se debe, hermanos, de darle un alto al pecado, hermanos. Que ya no, hermanos, ya no, porque hoy, hermanos, nuestro Dios nos ha hablado, hermanos, y nos sigue hablando, hermanos. Allá habló Él, allá, en, hermanos, en el Antiguo Testamento, hermanos. Pero hoy, hermanos, gloria a Dios, sabemos, hermanos, que nuestro Dios, pues, Él es justo, hermanos. Él no va a ser injusto en aquel tiempo, hermanos. Él no va a ser injusto, hermanos. Él no va a ser, hermanos, gloria a Dios. Por eso, hermanos, sabemos, pues, hermanos, que nuestro Dios nos está hablando, hermanos. Nos está hablando, hermanos, porque es, Él sabe, hermanos, qué es lo que va a pasar, hermanos, con aquel desobediente, aquel que no obedece a su palabra. ¿Qué va a pasar, hermanos? En aquel tiempo, hermanos, aquel, pues, se gozó, hermanos, el enemigo se gozó. Pensó él, hermanos, que ya había triunfado, hermanos. Con haber engañado, hermanos, aquellos. Pero se equivocó, hermanos, porque había alguien, hermanos. Había alguien, hermanos, que no se había manifestado. Ya estaba, pero no se había manifestado en nosotros. Por eso, hermanos, qué maravilloso es la palabra de nuestro Dios. Qué maravillosa, hermanos. Hoy, hermanos, sabemos que nuestro Dios, pues, hoy también a nosotros nos está hablando, hermanos. A nosotros, voy. Pueblo de Dios está hablando, hermanos. Gloria a Dios. Aquí esta palabra, pues, dijo Pablo, hermano. Pero, hermanos, había alguien, hermanos, que, porque así dice el tema, pues, hermanos, muerte en Adán y vida en Cristo, hermanos. La muerte, hermanos, entró por Adán, hermano, por la desobediencia, por el pecado. Y vida, hermanos, en Cristo Jesús. Hay dos cosas, hermanos, la muerte y la vida, hermanos. La muerte vino por aquella desobediencia, hermanos, por aquel pecado, hermanos. El pecado, sabemos que el pecado es muerte, hermanos. El pecado es muerte, porque la paga del pecado es muerte, dice la palabra de nuestro Dios. Pero hoy nosotros, hermanos, gracias al Señor, porque dice la palabra del Señor que pasamos de muerte a vida. ¿Pero por quién? Por aquel que ya estaba, hermanos. Por eso decía yo, puede que pensó aquel, el enemigo, que ya había triunfado, hermanos, con poner este pecado, pero sin saber, hermanos, que había alguien
que venía a quitar este pecado, que venía a dar la muerte, venía a morir aquí sobre la faz de la tierra, porque para que nosotros hoy fuésemos salvos, hermanos. Hoy, hermanos, nosotros somos salvos. Nuestro Señor Jesucristo, hermano, vino aquí sobre la faz de la tierra a morir allá en la cruz del Calvario, para que estos pecados, hermanos, este pecado, esta muerte, hermanos, fuera, hermanos, consumido por Él, hermanos. Ya Él, hermanos, con su muerte en la cruz, vino a quitar ese pecado, vino a borrar ese pecado, vino a borrar, hermanos, gloria a Dios, todo lo que había en contra de nosotros, hermanos. Pero, hermanos, ¿quién, hermanos? Nuestro Señor Jesucristo. Hoy, hermanos, debemos, hermanos, de estar agradecidos con nuestro Dios. Debemos de estar agradecidos, hermanos, porque nosotros hoy, hermanos, contamos, hermanos, con la vida eterna. Sabemos, hermanos, que la vida eterna está, hermanos, está para todo aquel que crea, hermanos, para que todo aquel que crea que nuestro Señor Jesucristo vino aquí sobre la faz de la tierra a dar su vida por nosotros. Dice la Biblia que Él vino a hacerse hombre, hermanos. Se hizo hombre aquí, hermanos. Hermanos, y hoy nosotros por Él somos salvos, hermanos. Yo creo, hermanos, que nosotros no debemos, hermanos, de seguir con esto, pues, de que, porque si no, hermanos, en vano vino nuestro Señor Jesucristo. Entonces murió en la cruz del Calvario, ya no, para que nosotros hoy, hermanos, seamos salvos, hermanos. Somos salvos, hermanos. Pero hoy, hermanos, el pecado, hermanos, sigue, hermanos, sigue. Pero ahí, hermanos, por eso muy importante, hermanos, hablar de esta palabra, porque sabemos, hermanos, que la salvación, hermanos, es para todos. Pero también la salvación va a ser individual, hermanos. Individual. Hermanos, cada quien se va a salvar por sí mismo, hermanos. Hoy nuestro Señor Jesucristo, pues, vino aquí a la tierra para borrar estos pecados, para que nosotros, hermanos, hoy fuéramos salvos, hermanos, por Él. Gloria a Dios. Fuéramos salvos por Él, hermanos. Y hoy, hermanos, debemos de obedecer, pues, hermanos, a nuestro Dios Todopoderoso. Allá, hermanos, ahí mismo, hermanos, dice en el versículo 12, del capítulo 5, dice: por tanto, como el pecado entró en el mundo por un hombre, y por el pecado la muerte, dice. Miren, hermanos, por tanto, como el pecado entró en el mundo por un hombre, hermanos, y por el pecado la muerte, así la muerte pasó a todos los hombres, por cuanto todos pecaron, dice. Aleluya. Por cuanto todos pecaron. Todos. El pecado
vino al mundo por un hombre, hermanos, que fue Adán, hermanos. Gloria a Dios, aleluya. Ahí, hermanos, en gloria a Dios. Allá en, también, hermanos, allí mismo en el libro de Romanos dice, hermanos, gloria a Dios, en el capítulo 11, versículo 32, dice: porque Dios sujetó a todos en desobediencia, dice, para tener misericordia de todos, dice, hermanos. Porque Dios sujetó a todos, dice, en desobediencia, para tener misericordia de todos, dice, hermanos. Sujetó a todos, hermanos, para tener misericordia de todos, dice, hermanos. Gloria a Dios, aleluya. También, hermanos, sabemos pues que nuestro Dios tan grande, tan especial, tan maravilloso, nuestro Dios, hermano. Gloria a Dios, que Él siempre, hermanos, está a nuestro favor, hermanos. Solo que nosotros somos malagradecidos con Él, hermanos. Somos malagradecidos, hermanos, porque Él está hablando, hermanos. Está hablando, hermanos. Gloria a Dios. Ahí en el libro de Filipenses también, hermanos. Filipenses dice, capítulo 2, versículo 8, dice: y estando en la condición de hombre, se humilló a sí mismo, haciéndose obediente hasta la muerte, y muerte en cruz. Esto fue lo que pasó a nuestro Señor, hermanos. ¿Cuántos reconocemos, hermanos, lo que Él pasó? ¿Cuánto, hermanos, valoramos lo que Él pasó, hermanos? ¿Cuánto decimos nosotros? ¿Cuándo, hermanos, vamos a hacer reverencia, hermanos, de todo lo que Él pasó, hermanos? Solo por nosotros, hermanos. Hermanos. Porque Él, estando en la condición de hombre, dice, hermanos, Él estuvo en la condición de hombre aquí sobre la faz de la tierra. Se humilló a sí mismo, hermanos. Él se humilló haciéndose obediente, hermanos. Obediente. Él demostró, hermanos, que siendo hijo de Dios, hermanos, demostró esa obediencia hasta la muerte y muerte de cruz, hermanos. Él se humilló, hermanos, y obedeció, hermanos. Él no tenía, hermanos, por qué pasar esto, por qué venir a morir aquí, solo, hermanos, por causa de nosotros, hermanos. Causa de aquel hombre, hermanos, que desobedeció, hermanos. Fue cuando reinó el pecado por la desobediencia de Adán, hermanos. Pero hoy, hermanos, debemos, hermanos, de darle la honra, la gloria a Él, porque hoy nosotros, hermanos, somos salvos por Él. Él vino a quitar todo pecado. Todo lo quitó Él, hermanos. Nosotros, bueno, hay alguien que dice, saber si voy a ser salvo, a saber si yo me voy a ir con Él. Pero es, hermanos, algo que muchos dicen. Pero ¿por qué, hermanos, si la salvación hoy es para todos? Por eso vino nuestro Señor Jesucristo a dar su vida por nosotros,
por nosotros hoy, por el pueblo de Dios y por todos los que van a tomar esa decisión de entregarle su vida a nuestro Dios. Hoy sabemos, hermanos, que nuestro Dios, pues tan maravilloso, que Él nos sigue llamando, hermanos, nos siga mostrando ese amor tan maravilloso, tan especial, hermanos, hermanas. Nuestro Dios, pues, todavía, hermanos, todavía nos está hablando, hermanos. Allá en Primera de Corintios, hermanos, Primera de Corintios, capítulo 15. Primera de Corintios, capítulo 15, versículo 21 y 22 dice: porque por cuanto la muerte entró por un hombre, también por un hombre la resurrección de los muertos, hermanos. Aleluya. Miren, hermanos, qué maravilloso. Hasta esté agradecido con nuestro Dios. Porque por cuanto la muerte entró por un hombre, también por un hombre la resurrección de los muertos. La resurrección es por nuestro Señor y Salvador Jesucristo, hermanos. Esto es, hermanos, gloria a Dios. Es la resurrección de los muertos, hermanos. Aleluya. Dice el 22, porque así como en Adán todos mueren, también en Cristo todos serán vivificados, dice, hermanos. Aleluya, gloria a Dios. Porque así como en Adán, dice, todos mueren, dice, también en Cristo todos serán vivificados, dice la palabra. ¿Quién dijo esto? Fue Pablo, hermanos. Aleluya. Qué grande, tan maravilloso es la palabra, hermanos. Pablo, un grande, hermanos. Gloria a Dios. Por eso hoy, hermanos, debemos de agradecer a nuestro Padre Celestial, hermanos, porque hoy nosotros gozamos de esa salvación, hermanos. Gozamos sin que nos cueste, hermanos. Sin que nos cueste, no pagamos nada, hermanos. Nada. A veces, hermanos, cuando llega la lucha, la prueba, pero no es, hermanos, como nuestro Señor sufrió, pues, hermano. ¿Cuánto sufrió? Y muerte en cruz, hermanos. Pero nosotros hoy, hermanos, sufrimos un poquito, hermano. Dice que Dios no nos pone mucho, hermanos. No nos pone lo que no aguantamos, hermanos, dice la palabra. Pero en cambio Él, hermanos, vino a pasar aquí, hermanos. ¿Cuánto pasó? Y después, por último, la muerte, hermanos, en cruz, hermanos. Hoy, porque quieren muchos, dicen, no, yo no me voy a ir con el Señor, no. Porque quieren, porque la salvación ya está dada, hermanos. La salvación ya está hecha, hermanos, por nuestro Señor Jesucristo. Ya la salvación está, hermanos, gloria a Dios. Solamente hay que cumplir con Él, hermanos, con nuestro Dios. Cumplir, hermanos, hacer lo que Él manda, hermanos,

somos nosotros, hermanos, Él sigue, hermanos, con aquel amor, ese amor incomparable, ese amor que no se puede comparar con nada, hermanos. Pero nosotros somos malagradecidos, hermanos. Allá en el libro, también, ahí mismo en Romanos, solo que en el capítulo 6, versículo 23, dice: porque la paga del pecado es muerte, mas la dádiva de Dios es vida eterna en Cristo Jesús, Señor nuestro. Aleluya. ¿Cómo lo ves, hermano? Porque la paga del pecado es muerte, dice, hermano. Es muerte. Ya se sabe que es muerte, hermano. La paga del pecado es muerte. Mas la dádiva de Dios es vida eterna, hermano. La dádiva del Señor es vida eterna en Cristo Jesús, Señor nuestro. En Cristo, hermanos, no en otro. En otro más, hermanos, en Cristo Jesús. La vida eterna viene por Él, hermanos. La vida eterna, Él es Él, hermanos. Por eso, hermanos, muy importante, hermanos, servirle a nuestro Dios. Muy importante, hermanos, obedecer a nuestro Dios. También, hermanos, invitamos a nuestros amigos que no lo han hecho, amigos que no quieren. Pero recuerde, amigo, que dice la palabra que porque la paga del pecado es muerte. La paga del pecado es muerte, dice. Mas la dádiva de Dios es vida eterna en Cristo Jesús, Señor nuestro. O sea, puede que, si usted, amigo, hoy pues está en pecado, y hoy aclara la palabra que la paga del pecado es muerte. Escucha, amigo, amiga, que la paga del pecado es muerte, mas la dádiva de Dios es vida eterna en Cristo Jesús, Señor nuestro. Entonces, esto es la solución de nosotros. Esto es la solución de usted, amigo, de que usted salga de ahí donde está. Renuncie al pecado. Renuncie ahí donde usted está. Renuncie y dígale a nuestro Dios: yo le voy a servir, yo le voy a entregar mi vida a usted. Así dígale. Verá que Dios lo va a cambiar, lo va a transformar, lo va a renovar. Qué bueno. Qué maravilloso nuestro Dios. Entonces, hermanos, recordemos del tema: muerte en Adán y vida en Cristo, hermanos. Aleluya. Dos cosas: muerte y vida. Entonces la muerte entró por Adán, hermanos. Y ahora la vida, ¿por quién? Por nuestro Señor y Salvador Jesucristo. Aleluya. Gloria a Dios. Esto, hermanos, ha sido la palabra de nuestro Dios en esta mañana. Muy bien, hermanos, en esta mañana, pues, gracias a nuestro Dios y gracias a ustedes los que han escuchado esta palabra. No somos profesionales, pero con la ayuda de nuestro Dios lo hacemos, hermanos. Muy bien, entonces vamos a orar, hermanos.

En esta hermosa mañana vamos a orar y le vamos a darle gracias por la palabra. Maravilloso Dios y Padre, que está en su trono de gracia. En esta hora, papá, le damos gracias primeramente a usted, Padre, Hijo, Espíritu Santo. Gracias, mi Dios Padre, Dios Todopoderoso, por esta palabra. Y agradecemos, mi Dios, papito lindo, Dios Señor, por darnos este privilegio tan grande, tan especial, mi Dios, de predicar su palabra, mi Dios. Padre, Dios eterno, Dios todopoderoso, pedimos, mi Dios, que nos siga ayudando, nos siga bendiciendo, mi Dios. Siga, mi Dios, papito lindo, Dios todopoderoso, obrando en nuestras vidas, mi Dios, papá. Bendice la vida, hermana Julita, papá. Bendícelo, cuídelo, protégelo, mi Dios, papá. Limpia, mi Dios, nuestros pulmones, nuestros broncos, nuestras gargantas, nuestro aparato respiratorio, papá. Pedimos, mi Dios, que usted nos ayude, nos bendiga, papá. Bendice, mi Dios, a toda la amada audiencia, padre. Le pedimos, Señor, la guianza, le pedimos el respaldo, mi Dios. A todos, cada uno por nombre, mi Dios. Le pedimos, Señor, que usted bendiga, mi Dios, a todos mis hermanos, hermanas, a los amigos también, Padre. Allá, mi Dios, porque hay amigos que nos escuchan, mi Dios, papá. Los bendecimos en el nombre de Jesús. Y le pedimos, mi Dios, papá, que obra, mi Dios, que esta palabra, mi Dios, haya llegado en cada corazón, en cada mente, mi Dios Padre. Que esta palabra es una palabra, mi Dios, donde muchos, papá, pueden arrepentirse, mi Dios Padre. Hoy, mi Dios, gracias le damos. Gracias, papito lindo, Dios eterno, porque usted ha sido bueno con nosotros, mi Dios. Todavía, mi Dios, usted está esperando, papá, que cada uno, Padre, le sirva, le entregue su vida, su corazón a usted, Padre. Maravilloso Dios, en sus manos encomendamos a toda la amada audiencia, fieles oyentes de Radio Estéreo Bendición, mi Dios. Oh, maravilloso Dios, yo sé, papá, que para usted, mi Dios, todo es posible, papá. Le pedimos, Señor, Padre, que usted bendiga, mi Dios, a todos, cada uno, nombre, mi Dios. Le pedimos, Señor, la guianza, le pedimos el respaldo, le pedimos, mi Dios, papito lindo, Dios todopoderoso, que bendiga, mi Dios, a todos, cada uno por nombre, mi Dios, a los amigos también, mi Dios. La vida de nuestro hermano gerente de radio allá, mi Dios, en sus manos lo venimos poniendo en esta hermosa mañana, creyendo, confiando en usted, Padre, que para usted, mi Dios, todo es posible, Padre. Ayuda, papito lindo, a mi hermano allá, mi Dios. A todos, cada uno por nombre, papá. Staff de locutores, papá. Programadores, mi Dios. Sus manos poderosos nos encomendamos, mi Dios. Bendice, mi Dios, estos aparatos, mi Dios. Bendice cabina de radio, papá. Yo sé, papito lindo, Dios todopoderoso, que para usted todo es posible, Padre. Ayúdanos, mi Dios, cada día, mi Dios, acercarnos más hacia usted, papá. Le pedimos, Señor, Padre, Dios todopoderoso, Padre, papito lindo, por nuestra hermana Estela Guzmán y toda su familia. Usted los bendiga, ayude, papá. Ten misericordia, ten compasión, ten piedad de ella, papá. Por los hermanos encomiendo la vida de mi hermana Estela, papá. Ayúdelo, protégelo, papá. Yo cubro la vida de mi hermana, mi Dios, con su sangre, por oso, Padre. De la coronilla de su cabeza hasta la planta de sus pies. Ayúdelo, papá, toda la familia en sus manos venimos poniendo, mi Dios. Si hay dolor, hay enfermedad, mi Dios, papá. Yo sé, mi Dios, que para usted, mi Dios, no hay nada difícil, no hay nada imposible, papá. Padre, en sus manos encomendamos la vida de ella, papá, de ella, mi Dios, su familia. Pasa su mano de poder sobre ellos, mi Dios.
su mano de misericordia, su mano de sanidad, papá. Ayúdelos, mi Dios, déles fuerzas, déles fortaleza, mi Dios. Ayúdelos, mi Dios, papá, a seguir adelante en sus caminos, mi Dios, en el nombre de Jesús. Oh, maravilloso Dios, Padre, bendice, mi Dios, papá, Dios todopoderoso, papito lindo, papito precioso, Padre, por la vida, mi Dios, papá, de mi hermano Dionisio, papá. En sus manos venimos poniendo, mi Dios, papá, por su madrecita, nuestra hermana María, papá. Usted los bendiga, los ayude, papá, ten misericordia, ten compasión, ten piedad de ellos, papá, Dios eterno, en el nombre de Jesús. Le pedimos, mi Dios, papá, toda bendición, mi Dios, que prohíba, mi Dios, suplo, mi Dios, abra fuente de bendición, éntete, abra la ventana de los cielos, mi Dios, y derrama bendición ahí sobre ellos, Padre. Pedimos, mi Dios, que usted los ayude, que usted tenga misericordia, tenga compasión, tenga piedad de ellos, papá. Pon su mano de poder sobre ellos, mi Dios, su mano de misericordia, su mano de sanidad. Si hay dolor, papá, hoy se va todo mal, mi Dios. Papito lindo, sabemos, mi Dios, que usted es el médico por excelencia, mi Dios. Usted es el especialista, mi Dios, papá. Usted es el doctor de doctores, rey de reyes, señor de señores. Usted, papito lindo, es la medicina para ellos, mi Dios. En sus manos porosos los ponemos, mi Dios. En el nombre de Jesús, papá. Por cada uno de mis hermanos, papá, Dios todopoderoso, ayúdelos, protégelos, papá. Dios todopoderoso. Por la vida de mi hermano Juanito Martín, papá, que usted lo bendiga, papá, que usted lo ayude, papá, que usted lo proteja, mi Dios. Dele esas fuerzas que él necesita, mi Dios. Esa fortaleza, mi Dios, Padre. Ayúdelo, papá, Dios todopoderoso. Yo sé que para usted, mi Dios, todo es posible, papá. Yo sé que para usted, mi Dios, no hay cosa que usted no puede hacer. A veces, papito lindo, miramos muy grande, papá. Muy difícil la enfermedad, mi Dios. Nosotros, papá. Pero para usted no hay enfermedad difícil, no hay padre, no hay grande, papá, que usted no puede hacer. Usted todo lo puede hacer, mi Dios. Usted puede, mi Dios, papito lindo, Dios todopoderoso, hacer milagros, prodigios, papá, en la vida de los enfermos, papá. Usted puede, mi Dios, papá, romper toda cadena, derribar todo muro, padre. Padre, por favor, mi Dios, ten misericordia, mi hermano Juanito. Siga obrando, siga restaurando su vida, mi Dios. Bendice, mi Dios, a toda la familia, mi Dios. Sus manos venimos poniendo en esta hermosa mañana, papá, creyendo, mi Dios, confiando en usted, padre, que para usted, mi Dios, no hay nada difícil, no hay nada imposible, Padre. Bendice, pues, mi Dios, papá, a nuestras familias también. Bendice a cada uno por nombre, a todos los niños, niñas, papá. Le pedimos, Señor, Padre, toda bendición, papá. Sabemos, papito lindo, que usted es el grande, mi Dios, el poderoso, papá. Que puede hacer cosas grandes, maravillosas, Padre, en el nombre de Jesús. Aquellos, mi Dios, que están postrados en una cama, Padre. Allí, papito lindo, Dios eterno. Allí, papá, pasa su mano de poder, ahí, mi Dios, su mano de misericordia, su mano de sanidad, Padre. Por favor, Padre, suplicamos, se lo pedimos en el nombre de su Hijo amado, Jesús de Nazaret, Padre. Yo sé, papito lindo, que usted puede hacer, mi Dios, prodigios, maravillas, milagros, Padre. Puede, mi Dios, papá, puede, mi Dios, Padre, levantar, mi Dios, aquellos hermanos, hermanas, amigos que están postrados en una cama.
Bendice, mi Dios, aquel varón, Padre, que está padeciendo, mi Dios, este dolor en el estómago, papá. Bendice, papito lindo. Yo sé, mi Dios, que usted es la medicina, mi Dios. Usted es el médico por excelencia, el doctor de doctores, papá. Dios todopoderoso, en el nombre de Jesús, le pedimos por este varón. Que usted ten misericordia, ten compasión, ten piedad del Padre. En sus manos encomiendo la vida de este varón y toda su familia, Padre, en el nombre de Jesús. También, mi Dios, por aquel varón, papito lindo, Dios eterno. Ayúdelo, papá. Bendice, mi Dios, papá. Bendice este varón, mi Dios, papito lindo, Dios eterno. Creemos, mi Dios, que usted, mi Dios, va a hacer grandes cosas ahí en la vida de este varón, mi Dios. Usted lo va a levantar de ahí donde está, mi Dios. Usted, papito lindo, Dios eterno, va a hacer, mi Dios, maravillas ahí, Padre. Yo le pido por él, mi Dios, papá. Usted, mi Dios, papá. Lo ayude, lo bendiga, mi Dios. Le dé fuerzas, papá. Le dé fuerzas, mi Dios, en su cuerpo, papito lindo. Le dé fortaleza, mi Dios, para que él, mi Dios, pueda movilizarse, mi Dios, papá. Dele fuerzas en sus rodillas, papá. Ahí, mi Dios, en todo su cuerpo, papá. Ayúdalo, papito lindo, por favor, mi Dios. Ten misericordia de él, papá. Ten compasión, ten piedad del Padre, por favor, mi Dios. Le pedimos, Señor, usted bendiga a este varón, mi Dios, Padre. Por esas manos encomendamos, mi Dios, la vida de él, mi Dios, en el nombre de Jesús. Oh, maravilloso Dios, bendice, mi Dios, papá, a cada uno por nombre, mi Dios. Yo sé, mi Dios, que para usted, mi Dios, todo es posible, Padre. Yo sé, mi Dios, que para usted, mi Dios, no hay nada difícil, no hay nada imposible. Que usted no puede hacer, mi Dios. Usted sanó, curó, liberó, Padre, cuando estuvo aquí sobre la faz de la tierra. Padre, y también hoy lo puede hacer, Padre. Porque usted es el mismo, papá, de ayer, de hoy, por los siglos de los siglos, mi Dios. Sus milagros no han pasado, sus milagros están vigentes, Padre. Por eso en esta hora creemos, mi Dios, confiamos en usted. Que usted puede sanar en esta hora, papá, puede liberar, Padre. A cada uno por nombre, Padre, Dios eterno. Aquellos que están pasando un momento de enfermedad. Dolor de cabeza, dolor de garganta, mi Dios. Padre, por favor, mi Dios. Limpia aquellos pulmones, Padre. Aquellos bronquios, aquella garganta, limpia aquel aparato respiratorio, mi Dios. En sus manos lo ponemos, mi Dios. Toda diabetes, mi Dios, se va. Toda diabetes, toda presión alta, presión baja, se va. Padre, en el nombre de Jesús. Le pedimos, Señor, que usted bendiga la vida de cada uno. Yo sé que usted es el médico de médicos, mi Dios. Usted es papito lindo, Dios eterno. El doctor de doctores, papá. En sus manos encomendamos la vida de todos, cada uno por nombre, mi Dios. Yo le pido a mi Dios que usted me ayude también, papá. Que me ayude, papá. Aquí estoy delante de usted, mi Dios. Creyendo, mi Dios, confiando en usted, Padre. Papito lindo, Dios eterno. Usted seguirá obrando, seguirá restaurando, mi Dios, Padre, Dios eterno. Dios todopoderoso. Mi vida, mi Dios, en el nombre de Jesús. En sus manos nos encomendamos en esta hermosa mañana, mi Dios. Creyendo, confiando en usted, Padre. Que para usted, mi Dios, todo es posible, Padre. Oh, gracias, mi Dios, papá. Yo le agradezco de una manera muy especial, mi Dios, por este privilegio tan grande, tan especial que usted nos ha dado, mi Dios, con nuestra hermana Julia, de poder haber estado aquí, mi Dios, papá, cabina de radio, mi Dios. Pedimos, mi Dios, que nos siga dando entendimiento, sabiduría, mi Dios, para poder, mi Dios,
seguir, mi Dios, adelante, para poder, mi Dios, hacer este trabajo, mi Dios, que usted nos ha encomendado, Padre, en el nombre de Jesús. Oh maravilloso Dios, la honra, la gloria sea para usted, Padre, en el nombre poderoso de Jesús. Gracias, Padre. Gracias, Hijo. Y gracias, Espíritu Santo. Amén. Y amén. Aleluya. Gloria a Dios. En esta mañana, pues, agradecemos a nuestro Dios y a cada uno de amada audiencia. Les agradecemos por su fina atención y a todos, a los que se reportaron, los bendecimos y les agradecemos. Y todos los que no lo hicieron, pues también les agradecemos. Una bendición tan grande, tan especial, poder saludarles, hermanos, y bendecirles en el nombre poderoso de nuestro Señor y Salvador Jesucristo. En esta mañana, pues, les saluda un amigo y hermano en Cristo, Humberto York, quien les dice: adelante, adelante, sin desmayar, sin ver a los lados, sino que siempre viendo el centro, que es nuestro Señor y Salvador Jesucristo. Que tengan un feliz día, hermanos, lleno de bendiciones, y que este día, hermanos, sea un excelente día para cada uno de ustedes. Bendiciones a cada uno, hermanos, en el nombre de Jesús. Aleluya.

Muy buenos días para cada uno de ustedes, mis hermanos. Una bendición tan grande saludarlos en esta hora de la mañana. Damos siempre pues gracias al Señor por su amor, su misericordia. Gracias le damos al Señor porque cada mañana son nuevas sus misericordias.

Nos permite, mis hermanos, poder un día más contemplar su grandeza, poder contemplar su creación. Acá hemos estado también en controles juntamente con mi hermano Humberto Yoc. Aquí hemos estado seleccionando alabanzas, ahí también recibiendo su comunicación y esperando que usted también se haya gozado con nosotros, mis hermanos, escuchando alabanzas, también escuchando palabra de Dios. Sabemos que es Dios el que habla a nuestra vida a tiempo, es Dios el que habla, mis hermanos, a nuestra vida a través de su palabra, y debemos siempre también de atesorar la palabra del Señor en nuestro corazón. Así que bendiciones para todos. Es una bendición saludarlos en este día jueves a cada uno de ustedes. Vamos a escuchar unas hermosas alabanzas para poder saludar a toda la audiencia. 10 de la mañana, pues viene también el espacio de programación, la segunda venida de Jesucristo. Y nosotros acá siempre también aprovechando el tiempo, aprovechando, mis hermanos, aprovechando el tiempo, aprovechando los minutos, vamos a llevarles también algunas alabanzas para que usted se siga gozando en esta hora de la mañana. Bendiciones entonces para todos, saludos para los que ahí están trabajando, los que ahí están en horas de trabajo, pero están en sintonía de Estéreo Bendición, saludos para ustedes, nos gozamos siempre de una manera tan especial. Vamos escuchando unas hermosas alabanzas, tenemos 20 minutos exactos, viene ya el espacio de programación, la segunda venida de Jesucristo.

Así que continuamos con cada uno de ustedes, mis hermanos. Nos gozamos de una manera tan especial y tan maravillosa. Continuamos por acá de una manera tan especial y tan maravillosa. Nos gozamos a través de las alabanzas. Ya 10 de la mañana viene el espacio de programación, la segunda venida de Jesucristo. Recuerde que este programa pues será conducido por mi hermano Florindo Pérez. Así que esperando que usted pueda continuar en sintonía de Estéreo Bendición, pueda continuar gozándose a través de las alabanzas, también escuchando palabra de Dios. Amén. Sabemos que es Dios el que tiene ya preparado una palabra para nuestra vida. Es Dios el que tiene ya preparado, mis hermanos, una palabra a nuestra vida espiritual. Así que pues atesoremos siempre la palabra del Señor en nuestro corazón. Bendiciones para todos, arriba ese ánimo, arriba ese gozo, sigamos siempre adelante con Cristo Jesús.

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El libro de Apocalipsis dice que andaremos por las calles de oro juntamente con él. Isaías dice que veremos la gloria del Padre.

Así que bendiciones, bendiciones para cada uno de ustedes, mis hermanos. Nos gozamos de una manera tan especial y tan maravillosa. Esperando que también usted ahí se esté gozando con nosotros. Esperando que usted se esté gozando, se esté deleitando a través de las alabanzas. Nos gozamos de una manera tan especial. Ya 10 minutos y puntualizamos 10 de la mañana.

Así mis hermanos, hermanas, nos quedamos ya en sintonía del espacio de programación La Segunda Venida de Jesucristo. No se desconecte, quédese en sintonía de Estéreo Bendición y gócese también en este espacio de programación, escuchando alabanzas, también escuchando palabra del Señor. Nosotros estaremos acá en controles, estará disponible los 8 dígitos de radio 3309-4580, totalmente habilitados para que usted se pueda comunicar con nosotros, se pueda comunicar en el programa La Segunda Venida de Jesús.

las 9 de la mañana, 55 minutos. Son las 9 de la mañana, 55 minutos.

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1: Son las 10 de la mañana.

0: he aquí que viene con las nubes y todo ojo le verá, y los que le traspasaron y todos los linajes de la tierra harán lamentación por él. Sí, amén. Apocalipsis 1:7. Bienvenidos al programa radial La Segunda Venida de Jesucristo. A partir de este momento, damos inicio a este espacio de bendición, conducido por el siervo de Dios, Florindo Pérez, desde Finca Monte Alegre, San Pablo, miembro de Iglesia de Dios Pentecostés, Poder y Avivamiento del Espíritu Santo. Durante los próximos 120 minutos, estaremos compartiendo un mensaje de esperanza y verdad. Línea abierta para comunicación 47-78-82-60. Quédese con nosotros, iniciamos.
1: ¡Aleluya! Gloria al Señor, bendito sea el nombre del Señor en esta hora de la mañana. Ya estamos con ustedes, hermanos, en esta mañana de este día jueves. Que el Señor me los bendiga a cada uno de ustedes. Que la paz de Dios allá en el corazón, en el hogar de cada uno de mis hermanos, fieles oyentes de esta radio, los que ya están en sintonía de este programa, La Segunda Venida de Jesucristo. Ya estamos con ustedes, gracias a Dios, ¿verdad?, por la oportunidad, por el privilegio tan grande que nos regala, que nos concede poder amanecer un día más con vida sobre esta tierra. Gracias, gracias al Creador de los cielos, al Dios del universo, ¿verdad?, el que tiene el control de todas las cosas en sus manos. Él es el único Dios grande, Jehová Dios de los ejércitos, el que siempre, ¿verdad?, nos cuida, nos protege y está con nosotros todos los días de nuestra vida. Le agradecemos al Creador entonces, hermanos, en esta mañana, y gracias a usted por estar en sintonía, ¿verdad?, de Radio Estéreo Bendición, la 104.9. Y ya estamos con ustedes, ¿verdad?, ya al aire está saliendo, ¿verdad?, este programa que Dios nos ha bendecido, ¿verdad?, a través de este programa, y poder saludarlos a ustedes, poder, ¿verdad?, venir a este lugar y traerle a usted palabra de ánimo, palabra de aliento y palabra de bendición, y también traerle a usted el mensaje de la poderosa palabra de nuestro Dios. Hoy en nuestro tiempo, en este tiempo, hermano, ¿verdad?, se sigue predicando, se anuncia el Evangelio Santo de nuestro Señor Jesucristo. No hay otro evangelio, dice la Biblia, que no sea, ¿verdad?, el Evangelio Santo de nuestro Señor Jesucristo. Pablo dijo, si alguno enseñare otro evangelio, yo no estoy de acuerdo, dijo Pablo, que me llamen anatema, porque el único evangelio es el Evangelio de nuestro Señor Jesucristo. Hoy en esta mañana ya estamos con ustedes, ¿verdad, hermanos? Ya en este día jueves, ya estamos a 17 días de este mes de septiembre. Ya, mire, hermano, ya el tiempo va avanzando, el tiempo está transcurriendo, ya estamos ya a 17 días de este mes de septiembre, y ya entraremos también a otro mes, el mes de octubre, viene noviembre, y el año se nos fue como agua en las manos. Recuerde que el tiempo, hermano, ¿verdad?, avanza, el tiempo es el enemigo del ser humano. Si el ser humano no se prepara hoy sobre esta tierra, recuerde que después de esta vida ya no hay otra, hermano. Ya no hay otra vida, ya no hay otra oportunidad. Hoy es el tiempo, hoy es el momento en que usted debe acercarse a la presencia de Dios, escuchar palabra de Dios, obedecer a Dios en todo momento de su vida, porque la Biblia dice, hermano y hermana, que después de esta vida ya no hay esperanza para el ser humano. Aquí en esta tierra es donde usted y yo debemos de preparar nuestra vida y ponernos a cuenta con nuestro Dios. Hoy entonces, ¿verdad?, los saludamos a nuestros hermanos en diferentes lugares, en diferentes partes, en diferentes fincas, cantones, aldeas, hermanos, en diferentes colonias, en diferentes sectores, calles, hermanos, de su ciudad, y en diferentes naciones, países, hasta donde la señal de Radio Estéreo Bendición pueda estar llegando a través de verdad de estos medios de comunicación. Se predica, se anuncia la palabra de Dios, y también, ¿verdad?, a través de las redes sociales, ¿verdad?, de las plataformas que las radios, ¿verdad?, puedan transmitir la palabra del Señor. Allá donde usted se encuentra, está allá en su hogar, si usted, ¿verdad?, está escuchando, ánimo, hermano, ánimo, hermana, ¿verdad? Y déjeme decirle, ¿verdad?, que la situación sobre esta tierra cada día se está empeorando. Hay muchas cosas, hay muerte, hay enfermedad, hay percance, accidentes y muchas cosas que están sucediendo, la fuerza de la naturaleza. También, hermanos, nos habla, a través de todo ello nos habla el pronto retorno de nuestro Señor Jesucristo. Recuerde, hermano, ¿verdad?, que todo lo que está sucediendo, lo que está pasando, son las profecías que nuestro Señor Jesús habló antes de irse de esta tierra. Usted no diga, ¿verdad?, es que el hermano anunció, anunció y dio esa profecía. No, las profecías ya están dichas, ya están, hermano, ¿verdad?, en la palabra de Dios. Hoy se están cumpliendo. Nosotros, ¿verdad?, solamente nuestro deber es recordarle. Nuestro deber es poder, ¿verdad?, de hablarle a usted y decirle que se prepare, porque todo lo que el Señor Jesús, lo que Él, hermano, ¿verdad?, habló sobre esta tierra, todo se está cumpliendo hoy al pie de la letra. Hoy entonces, preparémonos cada día y acerquémonos a la presencia del Señor. Que el Señor me los bendiga entonces en esta mañana, a nuestros hermanos allá en la Unión Americana, ya están escuchando ya la radio también, en diferentes ciudades, en diferentes estados, hermanos. Nosotros no sabemos hasta dónde usted, ¿verdad?, está en sintonía, ¿verdad?, de Radio Estéreo Bendición, pero sabemos que sí, usted está en sintonía. Tal vez usted no tiene un saldo, ¿verdad?, para reportarse, pero desde aquí nosotros los saludamos en el nombre poderoso de nuestro Señor Jesucristo. Los saludamos a cada uno de ustedes, allá nuestros hermanos en la Unión Americana. Dios bendiga entonces a nuestros hermanos que ya están en sintonía, a nuestro hermano Isaí López, a sus compañeros de trabajo, a Wilmer, a Fabián, ahí donde ellos se encuentran trabajando. Que el Señor me los bendiga en este día jueves. Ánimo, ánimo, hermanos, y a creer que Dios, ¿verdad?, siempre estará con nosotros, y hacer siempre las cosas buenas, las cosas correctas, que a Dios también le agradan que nosotros hagamos sobre esta tierra. Vamos a iniciar este programa y ponemos, ¿verdad?, y lo ponemos en las manos de nuestro Dios. Que el Señor tome el control de nuestra vida, que el Señor, ¿verdad?, tome el control de todo lo que vamos a hacer, hermanos. Nosotros, ¿verdad?, solamente venimos, emprestamos nuestro tiempo, pero el que hace todas las cosas es Dios a través de su Santo Espíritu en nuestra vida. Vamos a pedirle la dirección a nuestro Dios y vamos a orar, como el Señor Jesús nos enseñó a orar. Y nosotros también, ¿verdad?, debemos de aprender a orarle, a entrar ante la presencia de nuestro Padre Celestial en esta mañana. Si usted tiene alguna necesidad, está pasando momentos difíciles, alguna enfermedad en su vida, recuerde que el médico de médico es nuestro Señor Jesucristo. Usted no confíe en el hombre, en la mujer, porque el hombre, la mujer, no puede hacer nada por usted ni por mí. El que puede hacer grandes cosas, maravillas en nuestra vida, es nuestro Señor Jesucristo, amado hermano. Hoy en esta mañana le entramos un momento en intercesión y a pedirle a Dios que sea Él el que tome el control en nuestra vida en esta mañana. Leemos la palabra del Señor en el libro de San Mateo, su capítulo 6, su versículo 9 en adelante, y dice de esta manera: vosotros pues oraréis así: Padre nuestro que estás en los cielos, santificado sea tu nombre, venga tu reino, Señor, hágase tu voluntad como en el cielo, así también en la tierra. El pan nuestro de cada día dánoslo hoy, y perdónanos nuestras deudas, como también nosotros perdonamos a nuestros deudores. Y no nos metas en tentación, mas líbranos del mal, porque tuyo es el reino, el poder y la gloria por todos los siglos. Amén y amén. Soberano Dios, que habitas en tu santo trono, mi Rey amado, muchas gracias, Padre, muchas gracias, Hijo, y muchas gracias, Espíritu Santo, por la oportunidad, por el privilegio, Señor, que nos permites hoy poder amanecer un día más con vida, poder abrir nuestros ojos
2: para poder contemplar, Dios amado, tu misericordia, Padre, para poder contemplar tu grandeza, tu majestad, Papá. Todo lo que tú has hecho por nosotros y lo que sigues haciendo por nosotros, Señor, estamos agradecidos, Papá. Gracias en esta mañana, Señor, porque hoy nos permites poder venir a este lugar, Señor, a cabinas centrales de radio Estéreo Bendición, Señor, a poder transmitir tu palabra, para poder, mi Dios, interceder por las necesidades, por la vida de cada uno de mis hermanos, Señor, sabiendo, Papá Dios, que el que hace grandes obras, el que hace, Señor, mi Dios amado, milagros, eres tú, Señor. Nosotros, Padre, solamente, mi Dios, somos, Padre Santo, mi Dios, intercesores, intercedemos por cada uno de mis hermanos, Papá, y que tú tengas misericordia, Dios amado, de cada uno de ellos. En este día, Padre, donde quiera que ya están en sintonía, donde quiera que mis hermanos ya están escuchando esta radio, Papá, Dios mío, Señor, bendícelos, Papá, ayúdalos. Cubre, Señor, a cada uno de mis hermanos, Padre Celestial. Te damos gracias, Señor, por la vida que tú nos regalas, por el aire que nos das, mi Dios, para vivir, porque a través del aire nosotros respiramos y podemos vivir aún sobre esta tierra, Padre Celestial. Gracias por el sol, Señor, que ha salido, Señor, sobre esta tierra un día más, Papá, a calentar nuestros cuerpos, Señor amado, a alumbrar a la humanidad, Señor, mi Dios. Muchas gracias, Papá Dios, por la lluvia también que derramas sobre esta tierra. A su debido tiempo, dice tu palabra, que derramas la lluvia temprana como la lluvia tardía sobre esta tierra, mi Dios. Hace salir, mi Dios, el sol sobre buenos y sobre malos. Hace descender la lluvia sobre justos y sobre injustos. Tú eres un Dios grande, Papá. Tú no haces acepción de personas, Señor. Nosotros, los seres humanos, a veces hacemos acepción de personas, Padre. Menospreciamos al más débil, al más humilde, Papá Dios. A veces, mi Dios, nosotros, Padre Santo, a veces el orgullo entra en nuestro corazón, Padre, como seres humanos que somos. Pero tú, Señor, eres un Dios grande, eres un Dios maravilloso, Padre amado, que tú nos amas a todos por igual, como amas al hombre pecador que está allá afuera aún en el mundo, que no ha conocido, Señor, tu palabra. Así nos amas a todos, Papá. Por eso nos bendices a todos por igual, Señor. Nos regalas la lluvia, Señor, a todos por igual, Papito lindo. Nos das nuestras bebidas, nuestros alimentos todos los días, Padre. Oh, Señor, muchas gracias en esta mañana, Señor. Dios Todopoderoso, que habitas en tu santo trono, mi Rey amado. Aquí está mi vida en esta mañana pidiéndote, Papá, por cada uno de mis hermanos, por cada una de mis hermanas que ya están en sintonía de esta radio, mi Dios. En donde quiera que ellos estén, Padre, ayúdalos, Señor. Bendícelos, Padre amado, donde quiera que mis hermanos ya están en sintonía de esta radio, Señor. Bendícelos, amado Dios, allá donde hay necesidades, Papá. Allá donde, Dios mío, Señor, mi hermano está pasando momentos difíciles. Donde mi hermana, Padre, está, Señor, ahí postrada en su cama por una enfermedad, por un dolor. Allá donde está el joven, donde está la señorita. Allá donde están los niños, Padre amado. Hoy en esta tierra, mi Dios, se mueve mucha influencia, mucha enfermedad maligna, peste, Señor, virus, que ha venido sobre esta tierra, Padre Celestial. Oh, Señor, te pedimos, Papá, por las familias de mis hermanos, Señor. Allá donde están, Señor, mi Dios amado, postrado en una cama, Papito lindo. Mi familia, Señor. La vida de mi nietecita, Señor amado, Génesis Valentina, Papá. Oh Dios, te pido, Padre, por la nena, Papá, allá donde se encuentra. Pasa tu mano de poder, de sanidad, Señor, mi Dios. Y que tú, Señor, mi Dios, cubras, Papá, la vida, Señor, de mi nena, Padre, en este día, en esta mañana, mi Dios amado. Clamamos por mis hermanos en diferentes lugares, en diferentes partes, Señor amado. Clamamos, Señor, por cada uno de ellos, Padre. Ahí donde está ese dolor en la garganta, ahí donde está ese dolor en la espalda, ese dolor en los huesos, Padre amado, pasa tu mano de poder, de sanidad. Ahí donde está ese dolor, mi Dios amado, en el cuerpo de mi hermano, de mi hermana, Padre Celestial, esa enfermedad, mi Dios amado, que ha estado atormentando, Papito lindo, la vida de mis hermanos, Señor. Yo te pido en esta mañana, Padre, que tú puedas obrar, mi Dios, un milagro, que tú puedas obrar, Señor, un milagro, Padre, a través de tu Santo Espíritu, Señor. Que tu presencia se manifieste Déjate sentir, Señor mi Dios, allá, papá. Señor Jesús, allá donde están mis hermanas, Padre. Donde están mis hermanos, Señor. Donde está aquel niño. Donde está aquella niña, Padre Santo, allá en los hospitales, Señor. Allá hay muchos, Señor amado, que están allá pidiendo, Señor mi Dios, un milagro. Esperando recibir, mi Dios, una respuesta, Padre Celestial. Escucha, Señor amado. Escucha la oración de tus hijos, papá. Acuérdate de nosotros, oh Dios, somos seres humanos, papá. Somos hechura de tus manos, mi Dios de los cielos. Acuérdate, papá Dios, de cada uno de mis hermanos allá donde se encuentra. Allá en los hospitales, Padre, donde el doctor, donde el médico ha dicho que ya no hay solución. Donde el doctor ha dicho que ya no hay solución, papá, para mi hermano. Pero yo sé, Padre, que tú puedes obrar a través de tu Espíritu Santo en esta mañana, Señor. Pasa tu mano de poder, Señor, allá donde está mi hermano. Visita, Señor amado, aquellas vidas, papá. Aquellos hermanos, Señor, que están allá derramando sus lágrimas, papá. Dios mío, Señor, pidiéndote, Padre, por la vida de un hijo, por la vida de una hija. ¿Dónde están aquellos hijos, Señor, pidiéndote, Padre, por la vida, Señor, de una madre, por la vida de un padre, papá? Oh Espíritu Santo, Señor, en esta mañana hay poder en tu nombre, papá. Hay necesidades, amado Dios. Hay muchas necesidades, Señor, en tu pueblo, papito lindo. Pero venimos, Padre, pidiéndote, Señor, allá donde están mis hermanos ya escuchando, Padre. Mis hermanos albañiles, Señor, bendícelos, papá. Ayúdalos, Señor, donde quiera que se encuentren. Mis hermanos carpinteros, padres, ya están en sus trabajos. Dios mío, Señor, bendícelos, Padre. Mis hermanos mecánicos, allá en los talleres, Padre, de mecánicos, papá. Allá, mi Dios, bendice, Señor, a mis hermanos. Bendice a los jóvenes, papito lindo. Allá, mis hermanas que están en las tortillerías, Padre. Dios mío, Señor, bendice, Padre. Allá mis hermanas, Padre, a mis hermanos, Señor, en las panaderías, papá. Dios amado, pasa tu mano de poder sobre de ellos, mi Dios. Bendice a mi hermano, Padre, que ya está elaborando. Mi Dios amado, Señor, allá en la panadería, Padre, donde están ya trabajando en este día, papá Dios. Ayúdalos, úsalos, Padre amado. Usa esas manos, papito lindo, de mis hermanos, Señor. Bendice a las familias, Padre Santo. Allá mis hermanos que están trabajando en la pintura, papá. Allá en la Unión Americana, Señor. Mis hermanos que están allá, Padre Santo, mi Dios, trabajando, Padre. En aquel lugar, Padre, mi hermano Isaí López. Bendice, Señor, a mi Dios amado. A sus compañeros de trabajo. A Wilmer, a Fabián, Señor. Bendícelos allá donde se encuentran, Padre. Guárdalos y protégelos, amado Dios, donde quiera que estén, Señor. La vida de mi hermano Ronnie López, Padre, lo pongo en tus manos en esta mañana. Bendice, Señor, a mi hermano Ronnie, guárdalo. Bendice a su familia, protégelos allá donde se encuentran. Dios amado, en sus trabajos, en este día, que tú estés con mis hermanos allá, papá. Dios, te pedimos por ellos, Señor, por mi hermano Werner López, papá. Señor, bendice a la esposa de mi hermano Werner. Bendice a sus hijos, bendice, Señor, a su familia. Allá donde se encuentran, Padre, lejos, Señor, cuídalos allá también. La vida de tus hijos está en tus manos, Padre. Protege a cada uno de mis hermanos que están allá, papá, en la Unión Americana. Allá donde están ellos, Señor, cuídalos, protégelos. Ayúdalos, mi Dios amado. Líbralos de todo mal, Padre, de toda persecución. Sabemos, Padre, que hoy en este tiempo, amado Dios, se ha levantado la persecución en contra de los jóvenes allá. Pero Señor, clamamos por los jóvenes, clamamos por las familias, Señor. Guárdalos allá donde se encuentran, papá. En esta mañana, Señor, venimos clamando por cada uno de mis hermanos, Señor, que están en sintonía de esta radio, Padre. Padre amado, bendice la vida de mi hermana Auri Agustín. Allá donde mi hermana Auri se encuentra, Señor, bendícelos. Guárdalos, protégelos, sigue sanando, sigue poniendo tu mano de poder sobre de ellos, papá. La vida de mi hermano Nelson Pérez, Padre. Clamamos por ellos, mi Dios. Bendice, Señor, a la familia, a los jóvenes, Padre. La vida, Señor, de Jordi, que está allá lejos, Señor amado. Gracias por guardarlo. Gracias por proveer para ellos, mi Dios. Allá donde se encuentran, Padre Celestial. Clamamos, mi Dios, en esta mañana, Señor, por la vida de mi hermana Estela Guzmán. por la vida de Juanito, papá. Bendice, Señor, a mi hermana, Señor, allá donde se encuentran. Protégelos, mi Dios amado. Líbralos y apártalos de todo mal. Que tú siempre, mi Dios, los cuides. Provee, Señor, para mis hermanos. Líbralos de todo mal, mi Dios, en este día, papá. La vida de mi hermano Dionisio Morales, Padre, sigue poniendo tu mano de poder, de sanidad, sobre la vida de mi hermano Dionisio Morales, Padre, allá también, en Malacatán, Señor, te pedimos por ellos, Padre, en este día, Padre, en esta mañana, Señor, que tú, mi Dios, los puedas cuidar, los puedas proteger, Padre, en esta mañana, Señor, donde se encuentran mis hermanos, papá Dios, guarda cada uno de mis hermanos, Señor, que ya están en sintonía de esta radio, Padre Santo, en esta mañana, mi Dios amado, te damos gracias, papá, porque tú, Señor, has sido bueno, has sido maravilloso con nosotros, papá Dios. Bendice, Señor, a cada uno de mis hermanos en diferentes partes, en diferentes ciudades, allá en la Unión Americana, Padre, en diferentes estados, Señor, donde escuchan esta radio, Padre Celestial. Oh, Señor, te pedimos por las naciones, por los países, Padre, por los gobernantes de esta tierra, Señor, por las autoridades, allá, mi Dios, donde hay guerra, donde hay peste, donde hay terremoto, papá, tenga misericordia, Señor, de los niños, papito lindo. ¿Cuántos, mi Dios, están yendo, se están muriendo sin Dios y sin esperanza? Pero, Señor, mi Dios, permite, Padre, que Dios amado, Señor, a través de estas radios, Señor, el mensaje de tu palabra pueda llegar, que el mensaje de tu palabra pueda llegar a aquellas naciones, aquellos países, Señor, mi Dios, pagamos, donde no creen en el Dios grande, donde no creen en aquel Dios que hizo los cielos y la tierra, pero a través, mi Dios, de las emisoras, Padre, a través de esta radio, pueda escucharse, Señor, tu palabra allá lejos, papá. Oh, Señor, bendice, Padre, Dios amado, en este día, este lugar, Padre, donde estamos, Señor, mi vida está en tus manos, toma el control de mi vida, de mi boca, de mis labios, Señor, y que todo lo que yo hable, lo que yo, Señor, haga en este lugar, sea agradable delante de tu presencia, delante de tus ojos, Señor. Aquí en este lugar, mi Dios amado, venimos a hablar de tu palabra. Dios amado, no venimos a hablar, mi Dios, cosas vanas, Señor, sino de tu palabra venimos a enseñarle a tu pueblo, papá. Bendice a mis hermanos, Señor, predicadores, a mis hermanos evangelistas, a mis hermanos pastores, Señor, que vienen a esta radio, que dan su tiempo, Señor, para transmitir el Evangelio de nuestro Señor Jesucristo hasta el último rincón de esta tierra, papá. Bendice a mis hermanas también locutoras, Padre, que siempre dan su tiempo, Padre, para estar en este lugar. Bendice a mi hermana Julia Martín, que hoy está con nosotros, Padre. Dale sabiduría, dale entendimiento, Señor, dale fuerza y dale salud a mi hermana, Padre, a mi hermana Diana también, donde quiera que se encuentren, papá. A todos mis hermanos, Señor, locutores, Padre, bendícelos, amado Dios, en esta mañana, papá. Mi familia está en tus manos, mi esposa, Señor, mis hijos, mis hijas, mi nietecita, mi Dios amado. Protégelos, Padre Celestial, donde quiera que se encuentren, mi Dios amado, mis hijos allá lejos, papá. Guárdalos y protégelos en este día, papá. Gracias te damos en esta mañana, Señor. Toma el control de mi vida, Padre, en esta mañana, Señor. Te pido que bendigas a mi hermano pastor general, allá, Señor, mi Dios, en Finca Montealegre, a mi hermano pastor Abel Pérez, a su esposa, Señor, a sus hijas, Señor. Te pido por ellas, Padre, que tú los ayudes, que tú los guardes, que tú los proteges, papá. La familia pastoral está en tus manos en este día, papito lindo. Y a todos mis hermanos allá en Finca Montealegre, bendice la colonia, papá, y guarda, protege, papito lindo, a cada uno. Muchas gracias en esta mañana, Señor. Te agradezco, Padre, te agradezco, Hijo, y muchas gracias, Espíritu Santo. Amén y amén.

Gloria al Señor. El Señor me lo bendiga en esta mañana, hermanos. Hemos clamado un momento, ¿verdad?, por cada uno de ustedes, por las familias de cada uno de ustedes, hermanos, en esta mañana. Esperamos, ¿verdad?, que usted esté en sintonía de esta bendecida radio. Y esperamos que usted también pueda, hermano, ¿verdad?, gozarse con nosotros y poder también escuchar palabra de Dios. Palabra de Dios, ¿verdad?, que siempre en este lugar, en esta radio, se comparte cada día. Que cada día, ¿verdad?, que nuestros hermanos predicadores, programadores vienen a esta radio y ellos también, ¿verdad?, vienen a traer, a llevar el mensaje de esperanza para un mundo que hoy necesita escuchar la palabra de Dios. Así que en esta hora de la mañana, entonces, ya estamos con ustedes, hermanos, y si usted se va a reportar con nosotros hoy, ¿verdad?, lo puede hacer a los números de la radio, al 3309-4580. Los números de la radio están disponibles, ¿verdad?, para que usted pueda y ahí, ¿verdad?, reportarse con nosotros hoy, con mi hermana locutora en turno. Ella los va a atender ahí amablemente, hermano, ¿verdad? Ahí mi hermana siempre esperando recibir su comunicación, ahí con una sonrisa muy alegre. Mis hermanas, ¿verdad?, ahí siempre trabajando en la obra del Señor, porque recuerde que la Biblia dice que de arriba viene lo bueno. La Biblia dice que de arriba viene lo bueno, no viene de otra parte, de otro lado, sino de allá, de lo alto, amado hermano. Cuando usted y yo hacemos, ¿verdad?, algo para la obra de Dios, para el ministerio, ¿verdad?, de Dios, del Señor, la Biblia dice que el Señor nos recompensa, hermanos. Imagínense que Dios nos regala la vida, solamente con que nos dé la vida el Dios, ¿verdad, hermano?, el Señor, nosotros debemos de estar agradecidos. ¿Cuántas personas hoy ya no pudieron despertar? ¿Cuántos hoy tenían planes, verdad, para este día, pero lamentablemente ya no pudieron despertar, hermano? Ya no tuvieron la oportunidad, verdad, de ver un nuevo día como usted y yo, que vemos aún todavía un día más sobre esta tierra. Debemos de estar agradecidos, hermano. ¿Cómo no darle gracias a Dios? ¿Cómo no decirle al Señor, gracias, Señor, por tu bondad, por tus maravillas? Y debemos, hermanos, de ser, hermanos, yo no me canso de agradecerle a Dios, hermanos, porque Él ha sido grande, Él ha sido bueno con nosotros. Y hasta aquí el Señor nos tiene, mire, para poder estar con ustedes durante 120 minutos, ¿verdad? 2 horas de programación que el Señor, ¿verdad?, y nos ha permitido, nos ha dado, ¿verdad?, para poder estar en esta radio. No ha sido fácil, hermano. No ha sido fácil, pero también no ha sido difícil, porque la mano de Dios nos ha amparado, nos ha ayudado, el Señor nos ha protegido, y hasta aquí estamos hoy con ustedes una vez más en esta hora de la mañana. Vamos a entrar de una vez, hermanos, a compartirle palabra de Dios. Palabra de Dios, recuerde que este programa se hace, ¿verdad?, para ustedes, hermanos, ¿verdad? Ustedes son, ¿verdad?, los que hacen este programa. Y si usted se va a reportar, se puede reportar después del mensaje. Vamos a compartir un momento palabra de Dios, y después del mensaje, entonces ya estaremos, ¿verdad?, ahí entrando ahí a los saludos y complacencias. Si usted se va a reportar en este día, saludar a alguien que está de manteles largos, usted quiere saludar a un hermano, a una hermana, a su hijo, a su hija, a un ser querido, lo puede hacer en este día, ¿verdad?, tan especial, 17 de septiembre. Pero después del mensaje nosotros le vamos a pasar, ¿verdad?, su saludo. En este momento vamos a compartir palabra de Dios. Entonces vamos a ir, ¿verdad?, rápidamente al libro de los Salmos. Yo quiero llevarle a usted, escuche muy bien, si usted está ahí en sintonía, tal vez usted no tiene una Biblia, o, ¿verdad?, no puede, ¿verdad?, ahí, si está trabajando, hermano, ¿verdad?, pero a través de la radio, a mis hermanas allá, ¿verdad?, en sus hogares, donde están en sintonía, súbale, ¿verdad?, el volumen a su equipo,
y a su teléfono, si usted por medio de su teléfono celular está escuchando Palabra de Dios, ahí puede también con nosotros meditar un momento la Palabra del Señor. En el libro de los Salmos, su capítulo 51 y su versículo 1 hasta el versículo 7. Quiero compartir un momento con ustedes la Palabra del Señor. No palabra de nosotros, hermano. Estos, ¿verdad?, consejos, estas enseñanzas, ¿verdad?, hermano, ¿verdad?, quedaron en este santo libro para que nosotros, hoy en este tiempo, en estos días finales, podamos también hablar de las maravillas de Dios, de las grandes cosas, ¿verdad?, que sucedieron, que pasaron en los tiempos antiguos con nuestros antepasados, con nuestros hermanos los profetas, con aquellos grandes hombres de Dios, hermanos, que vivieron sobre esta tierra. Estos grandes hombres de Dios, hermanos, vivieron en esta tierra, tuvieron el respaldo de Jehová, Dios de los ejércitos, pero también ellos pasaron momentos difíciles. También ellos vivieron un tiempo, hermano, ¿verdad?, en que dice la Biblia que ellos se desesperaron también. Pero hoy vamos a meditar un momento la Palabra del Señor acerca de un varón llamado David. Gracias, hermano. La Biblia, hermano, nos enseña a través de este pasaje, de este el libro, en este capítulo, ¿verdad?, el capítulo 51, y lo vamos a leer en el nombre del Padre, en el nombre del Hijo y en el nombre de su Santo Espíritu. Dice la Biblia: dijo David: ten piedad de mí, oh Dios, conforme a tu misericordia, conforme a la multitud de tus piedades, borra mis rebeliones, lávame más y más de mi maldad y límpiame de mi pecado, decía David, porque yo reconozco mis rebeliones y mi pecado está siempre delante de mí. El versículo 4 dice: contra ti solo he pecado y he hecho lo malo delante de tus ojos, para que seas reconocido justo en tu palabra y temido por puro en tu juicio. El 5 dice: he aquí, en maldad he sido formado y en pecado me concibió mi madre. He aquí, tú amas la verdad en lo íntimo y en lo secreto me has hecho comprender sabiduría. Dice el versículo 7, hermano, escuche bien. Dijo David: purifícame con hisopo y seré limpio. Lávame y seré más blanco que la nieve. Palabra de Dios en esta hora de la mañana. Hasta aquí, hasta el versículo 7 vamos a quedarnos, hermanos y hermanas. Hoy vamos a ver, hermanos, acerca de una historia real que sucedió, que pasó en la vida de estos grandes varones, siervos de Dios, profetas de Dios, reyes, hermanos, grandes hombres que vivieron en los tiempos antiguos. David, dice la Biblia, que fue elegido, fue ungido por Dios para ser rey de Israel. Pero David, dice la Biblia, amado hermano y hermana, que también pasó momentos difíciles. David, hermano, pasó un proceso muy grande en su vida, donde David creyó que para él ya no había solución, que para él ya no había esperanza por lo que él había hecho. Pero la Biblia nos enseña a través de este varón, hermano, que dice la Biblia que David, cuando hizo lo malo delante de la presencia de Dios, David, dice la Biblia, que se sintió humillado. David, dice la Biblia, que se sintió, hermanos, ya desamparado. David creyó que Dios, hermano, lo había abandonado por lo que él había cometido. Y la Biblia nos enseña a través, ¿verdad?, de su palabra, en este pasaje, en el Salmo 51, dice la Biblia que cuando David
se sentía desesperado, se sentía triste. David dice que le oraba al Señor y le decía a Dios: ten piedad de mí, oh Dios, conforme a tu misericordia, conforme a la multitud de tus piedades, borra mis rebeliones. La Biblia dice que David reconoció que había pecado. El tema de hoy en esta mañana, hermanos, se llama confesando nuestros pecados. Escuche bien. Nuestro tema se llama confesando nuestros pecados. David dice en la Biblia que cuando pecó delante de Dios, dice la palabra del Señor que David reconoció lo que había hecho. Un error muy grande, un pecado, hermano, que mucha gente a veces cuestionan, grandes predicadores, a veces hay teólogos, hermanos, que han dicho: ¿cómo es posible o cómo fue posible que Dios haya perdonado lo que David hizo? Pero recuerde que la Biblia dice que el Dios que nosotros adoramos es un Dios de misericordia. Es un Dios, hermanos, que olvida el pecado que el hombre hace cuando el hombre verdaderamente se arrepiente de corazón. David dice en la Biblia que se sentía desesperado, se sentía humillado por todo lo que había pasado en su vida. Un proceso, hermanos, que este hombre, que este varón de Dios pudo comprobar, pudo pasar en su vida personal cuando vivió sobre esta tierra. Después de que David, hermanos, había cometido pecado delante de Dios, dice la Biblia que él se sintió solo, se sintió desesperado y ya no hallaba qué hacer.

que había hecho, hermano, delante de la presencia de Dios, lo había separado de la presencia de Dios. El pecado que David había cometido, hermano, lo había alejado de la presencia de Dios. Porque recuerde que la Biblia dice que Dios aborrece el pecado. Dios ama al hombre pecador, pero Dios, dice la Biblia, que no ama el pecado. Y cuando el hombre, cuando la mujer, hermano, sobre esta tierra comete pecado, la Biblia dice que Dios se aparta del ser humano, se aleja del ser humano. Si el hombre o la mujer no reconoce lo que ha hecho, Dios no puede convivir con esa persona. Así era David, dice la Biblia, que David se sentía solo, se sentía desesperado, porque él había cometido un gran error delante de la presencia de Dios. En este pasaje podemos entender nosotros, hermanos, que a pesar de que David era un hombre muy importante, a pesar de que David era un hombre muy importante para Dios y para su pueblo, para el pueblo de Israel como rey, David, dice la Biblia, que reconoció lo que había hecho. David, dice la Biblia, que reconoció lo que había hecho delante de la presencia de Dios. Y dice la palabra del Señor que David le decía a Jehová: lávame más y más de mi maldad y limpia de mi pecado. En el versículo 3 dice la Biblia: porque yo reconozco mis rebeliones y mi pecado están siempre delante de mí. Decía David: contra ti solo he pecado y he hecho lo malo delante de tus ojos, para que seas reconocido justo en tu palabra y temido por puro en tu juicio. La Biblia dice que David le oraba a Dios. David, dice en la Biblia, que se humilló ante la presencia de Dios, reconociendo lo que había hecho, reconociendo lo que había cometido. Y la Biblia dice que Dios, dice que escuchó la oración de David. Y dice la Biblia que Dios restituyó a David. Pero antes de que Dios restituyera a David, dice la Biblia que también David, hermano, tuvo que pagar esas consecuencias. La Biblia nos enseña a través de la palabra de Dios lo que nosotros, hermanos, debemos de reconocer sobre esta tierra. Confesar nuestros pecados. Si en algo nosotros, hermanos, hacemos algo mal delante de los ojos de Dios, debemos de reconocerlo. Pero a veces es lo que el hombre, lo que la mujer no hace. A veces nosotros como seres humanos, hermanos, a veces hacemos cosas malas delante de la presencia de Dios, pero a veces no reconocemos como David. Hoy en nuestra actualidad, en nuestro tiempo, hermano y hermana, nosotros pasamos también momentos difíciles, como lo pasó David en aquel tiempo. Pero hay una diferencia entre David y entre el hombre hoy sobre esta tierra, que a veces el hombre no reconoce lo que hace delante de los ojos de Dios. A veces el ser humano no reconoce lo que ha cometido, lo que ha hecho, lo malo que ha hecho delante de la presencia de Dios. A veces el ser humano, hermano, es tan ingrato porque hace cosas malas y no sabe reconocer, no sabe confesar su pecado, como lo hizo el salmista David. Recuerde lo que la Biblia dice en Proverbios, que el que encubre su pecado no prosperará, mas el que lo confiesa, dice la Biblia, que alcanzará misericordia, la misericordia de Dios. Dios, a través de su palabra, nos enseña que nosotros como seres humanos también estamos expuestos, hermanos, a caer en cualquier momento, ¿verdad?, en cosas, ¿verdad?, que en esta tierra el enemigo pone en la vida del ser humano. Nosotros sobre esta tierra, hermanos, como seres humanos que somos de carne y de hueso, a veces también el enemigo, hermano, pone muchas cosas en nuestro caminar, en nuestro andar. Pero también la Biblia nos enseña, a través de su palabra, que nosotros debemos de reconocer.
Cuando usted hace algo malo de

delante de los ojos de Dios, usted debe de reconocer lo que ha hecho. Pero hoy, en nuestro tiempo, en nuestra actualidad, esto es lo que a veces no hacemos. Esto es lo que a veces el hombre, la mujer no hace. Cuando el hombre, la mujer, hermanos, en esta tierra hace algo malo, ¿qué es lo que hace? Es esconderse, es apartarse de la presencia de Dios, es alejarse de la presencia de Dios. Porque a veces, hermano, a veces ya no hay para dónde ir. El hombre dice, siente vergüenza, el hombre siente tristeza, la mujer siente tristeza en su corazón cuando se da cuenta que le ha fallado a Dios. Y lo que el ser humano hace en nuestra actualidad, en nuestro tiempo, es mejor alejarse de la presencia de Dios. El hombre dice, mejor ya no voy a ir a la iglesia, mejor ya no voy a seguir en la iglesia porque se van a burlar de mí. ¿Qué dirán los hermanos por lo que yo hice? ¿Qué dirán los hermanos por lo que yo cometí? Pero recuerde, hermano y hermana, que la palabra de Dios nos enseña que todo lo que nosotros vivimos sobre esta tierra, todo lo que pasamos sobre esta tierra, lo vivieron aquellos grandes hombres, lo pasaron aquellos grandes hombres que vivieron en los tiempos antiguos, aquellos grandes hombres de Dios, profetas, hermanos, siervos del Dios Altísimo, que también ellos, hermanos, como seres humanos, cometieron errores, hicieron cosas, ¿verdad?, que a Dios no le agradaba. Pero también dice la Biblia que ellos, cuando se dieron cuenta de lo que habían cometido, ellos se arrepintieron, ellos se humillaron, ellos le pidieron misericordia al Dios de los cielos, ellos le pidieron al Señor que el Señor los perdonara. Y como nuestro Dios, hermanos, es un Dios grande, es un Dios de misericordia, dice la Biblia que Él los perdonó. David, un gran hombre, hermanos, un gran profeta de Dios, que caminó con Dios, que hablaba con Dios, dice la Biblia que Dios hablaba con David. Pero más sin embargo, el hermano, dice la Biblia, que tuvo sus errores, pero él supo reconocer lo que había hecho. Él supo reconocer, hermano, lo que había pasado en su vida. Porque hay un enemigo, dice la Biblia, que siempre anda detrás del Hijo de Dios. Hay un enemigo que siempre va a andar, hermanos, acusándonos, haciéndonos, hermanos, la vida imposible, tratando la manera de que usted y yo hagamos cosas malas delante de los ojos de Dios. Pero nosotros hoy sobre esta tierra, hermanos, la tecnología ha avanzado, hermanos, la ciencia, la sabiduría del ser humano ha avanzado también, también la sabiduría de Dios, hermanos, nos ha llenado de esa sabiduría. La presencia de Dios nos ha dado entendimiento para que nosotros, hermanos, no caigamos en los mismos errores que nuestros antepasados, no caigamos en los mismos errores que ellos cometieron, que ellos cayeron, hermano. Dios nos habla cada día a través de su palabra, nos enseña, hermano, que nosotros, hermano, como hijos de Dios, debemos de apartarnos de todo lo que hay en el mundo, de todas las cosas malas. David dice en la Biblia que en un momento, hermanos, él se olvidó de lo que le había prometido a Dios. En un momento, hermano, por darle placer a su cuerpo, a su carne, David dice en la Biblia que se dejó llevar por el sentimiento, por el deseo de la carne, por el deseo pecaminoso que hay sobre esta tierra. Y cuando él se dio cuenta, hermanos, ya las cosas habían cambiado. Cuando él se dio cuenta, hermanos, ya las cosas, hermanos, ya no eran como eran antes. Dice la Biblia que David lloraba, David gemía. Dios dice que abandonó a David durante un tiempo. Dios dice en la Biblia que se alejó de David durante un tiempo.
lo abandonó aproximadamente como 9 meses. Dice la Biblia que Dios se alejó de David y David quedó, hermanos, en una situación terrible, en una situación difícil. Y David ya no hallaba, hermanos, qué hacer. Y David, dice la Biblia, que lloraba, se desesperaba. Y llegó el momento, dice la Biblia, en que David le dijo a Dios: Señor, ten piedad de mí, conforme a tu misericordia, conforme a la multitud de tus piedades, borra mis rebeliones, lávame más y más de mi maldad y límpiame de mi pecado. David se sentía triste. David, dice la Biblia, se sentía, hermanos, desesperado. Él ya no tenía paz en su corazón. Cuando el hombre, hermanos, peca delante de Dios, cuando el hombre infringe la ley de Dios, el hombre, hermanos, el ser humano, dice la Biblia, que se desespera. Ya no hay paz en el corazón del hombre, de la mujer. La Biblia dice que todo empieza a derrumbarse. Todo lo que el ser humano ha construido, lo que ha hecho, lo que Dios le ha dado, espiritualmente como materialmente, cuando el hombre peca, hermanos, delante de Dios, todas las cosas empiezan a fallarle. David sintió, a pesar de que él era rey, dice la Biblia, pero sintió un gran vacío dentro de él, y David ya no tenía paz, porque Dios se había apartado de él. Dios solamente esperaba el momento en que David, hermano y hermana, se humillara y se arrepintiera verdaderamente. Y David, dice la Biblia, que lo hizo. David, dice la Biblia, que reconoció lo que había hecho. A pesar de que él era rey, dice la Biblia, pero no porque él era rey, él cuestionó, ¿verdad?, lo que había dicho, lo que había hecho. Dice la Biblia que no. David, dice la palabra del Señor, cuando sintió que ya no podía, él se humilló, se humillaba. Dice la palabra de Dios, hermanos, la Biblia nos narra, ¿verdad? Y usted tal vez se ha dado cuenta, ha visto la historia de David, todo lo que David pasó. David, dice la Biblia, que, hermanos, se humillaba en el polvo, se rasgaba su cabello, se cubría con ceniza. David, dice la Biblia, que se humilló hasta lo más que pudo delante de la presencia de Dios, para que Dios lo perdonara. Y la Biblia dice que David le decía a Dios: he aquí, Señor, en maldad he sido formado, y en pecado me concibió mi madre. He aquí, tú amas la verdad en lo íntimo, y en lo secreto me has hecho comprender sabiduría. David sabía que Dios, hermanos, lo ve todo. David sabía que Dios puede descubrir el pecado más secreto del ser humano, el pecado más secreto del hombre, de la mujer. Dios lo sabe y lo conoce. David, dice la Biblia, que él dijo: he aquí, tú amas la verdad en lo íntimo, en lo más profundo del corazón del ser humano. Dios sabe y conoce lo que usted y yo hacemos. Dios sabe y conoce cómo nosotros actuamos sobre esta tierra, amado hermano, amada hermana. Esta historia, este mensaje, nos hace a nosotros entender y nos hace recordar que Dios siempre ve la vida de cada uno de nosotros, los que hoy vivimos sobre esta tierra. Y si nosotros le fallamos a Dios, y si usted y yo le fallamos a Dios, Dios, dice la Biblia, que se aparta del ser humano, se aleja del ser humano. Y si el ser humano no reconoce su pecado, su error, dice la Biblia que el ser humano empieza a sufrir sobre esta tierra. El ser humano empieza, hermano, a vivir
tiempo de angustia, tiempo de tribulación. Aunque el hombre, hermano, diga que no, pero cuando Dios se aleja del hombre, de la mujer, hay tristeza en lo profundo del corazón. El Espíritu Santo, dice la Biblia, que se aleja del hombre, de la mujer, cuando el ser humano no reconoce su pecado. Por eso nosotros, hermano y hermana, debemos de reconocer. Por eso que el tema de este mensaje es confesando nuestros pecados. ¿Será que usted y yo, hermano, cuando cometemos un error, cuando cometemos, hermano, un pecado delante de los ojos de Dios, sabemos de reconocer? A veces no. A veces queremos dejarlo pasar. Pero recuerde que la Biblia dice que Dios conoce hasta lo íntimo del corazón del ser humano. Cuando usted y yo, hermano, hacemos cosas incorrectas delante de los ojos de Dios, Dios ya lo sabe. Dios ya lo conoce. David también dijo allá en el Salmo 139, he aquí, Señor, tú sabes todo de mí. Todo lo que yo hago, todo lo que yo pienso, Señor, tú lo conoces. Aún no está la palabra en mi boca, pero tú, Señor, ya sabes todo, decía David. David entendió y reconoció que delante de los ojos de Dios no hay nada oculto, hermano. Aunque tú te escondas, aunque tú digas aquí nadie me está viendo, nadie me está mirando, aunque tú te vayas a otra ciudad, a otro pueblo, a querer hacer lo malo delante de los ojos de Dios, recuerda que hay unos ojos que te están viendo. Hay unos ojos que desde allá de lo alto te están mirando. ¿Cómo tú te estás portando? Todo dijo David, he aquí, tú amas la verdad en lo íntimo y en lo más secreto me has hecho comprender sabiduría. Todo lo que usted y yo hacemos, Dios lo sabe. Todo lo que David hizo, Dios lo vio. Todo lo que David hizo, hermano y hermana, Dios conoció el corazón de David. Y también Dios conoció el corazón de David cuando David verdaderamente se arrepintió y reconoció que había pecado delante de él. Ahora nosotros sobre esta tierra, a veces eso es lo que no hacemos. A veces no reconocemos, hermano, lo que hacemos. A veces queremos esconder, hermano, lo que hacemos. ¿Cuántas veces usted le ha fallado a Dios? Yo no lo sé. ¿Cuántas veces usted, hermano y hermana, le ha fallado a Dios? Yo no lo sé. Pero Dios, a través de su palabra, nos enseña y nos habla. Que si usted y yo, hermano, le fallamos a Dios, debemos de reconocer prontamente. Debemos reconocer. Usted no deje que el tiempo pase. No deje, hermano, que el tiempo transcurra, porque en cuanto más el tiempo va pasando y usted no reconoce su pecado, Dios se va alejando cada día de usted. Y usted se aleja de la presencia del Señor. Y no permita, hermano y hermana, ¿verdad?, que esto suceda. Porque cuando Dios, hermano, se aleja del hombre, de la mujer, el hombre, la mujer empieza a sufrir sobre esta tierra. Usted ha visto, tal vez, hermanos, hay muchos testimonios, ¿verdad?, que hemos visto, hemos pasado, hermano, por muchas cosas y hemos entendido que el apartarnos de Dios, que el pecar delante de Dios, hermano y hermana, también trae sus consecuencias. Pero el Señor, a través de su palabra, nos habla y nos enseña. David, dice la Biblia, que reconoció. No porque él era rey, él dijo, Señor, yo soy rey, ¿para qué voy a reconocer? No. La Biblia aquí dice que Dios esperó que David reconociera. Dios dijo, voy a ver cómo reacciona David. Yo lo he llamado, yo lo escogí para ser rey en Israel, pero ahora ha pecado. Y Dios esperaba que David hiciera algo. La Biblia dice que David reconoció su pecado y lloraba delante de la presencia de Dios. David no hizo como a veces hacemos nosotros, hermanos.
A veces nosotros cuestionamos y le decimos a Dios, Señor, si yo soy esto en la iglesia, Señor, si yo diezmo, yo ofrendo, yo creo que no hay necesidad que yo reconozca. Señor, si yo he hecho esto, yo he dado esto, yo he dado el otro. A veces, como seres humanos, nosotros a veces decimos eso. David dice en la Biblia que no le dijo a Dios, Señor, yo maté a Goliat, y ahora, ¿por qué me has dejado? David podía decir eso, hermano. Recuerde que David dice en la Biblia que era un hombre valiente de guerra, que peleaba muchas guerras y las ganaba. Que Dios, hermano, le daba victorias, hermano, cuando David iba a la guerra. Había vencido, había matado a muchos de sus enemigos. Pero cuando pecó David, David no le dijo a Dios, Señor, recuerda todo lo que yo he hecho por tu pueblo. Como a veces nosotros decimos, hermano. A veces nosotros como seres humanos, ¿verdad?, queremos poner, ¿verdad?, de pretexto lo que hemos hecho. Pero recuerde que la Biblia dice que nosotros como seres humanos también, si le fallamos a Dios, debemos de reconocer, hermano y hermana. Porque si usted y yo no reconocemos, dice la Biblia, que el que encubre sus pecados no prosperará, mas el que lo reconoce, dice que hallará la misericordia de Dios, alcanzará el favor y la misericordia de Dios. Entonces nosotros no debemos esconder, usted no esconda. Si usted le ha fallado a Dios, reconozca. Si usted le ha fallado a Dios, reconozca. ¿Qué es lo que ha hecho delante de los ojos de Dios? Yo no sé. Pero si ha hecho algo malo delante de la presencia de Dios, yo le invito a que reconozca, hermano. Dios sabe y conoce todo lo que usted hace, hasta en lo íntimo, dice la Biblia. Cuando usted y yo nos vamos a acostar, cuando usted y yo nos vamos a descansar, nos vamos a dormir, Dios nos está viendo. Hasta en lo íntimo, cuando nosotros, hermano, vamos a descansar, estamos con la familia, usted está sentado en su mesa, Dios está viendo lo que está hablando, lo que está platicando. Si usted está hablando del hermano, de la hermana, ahí están los oídos de Dios. Si usted está criticando del hermano, de la hermana, de su prójimo, ahí están los oídos de Dios. Dios está viendo lo que nosotros hacemos, hermano y hermana. Y debemos de tener mucho cuidado, pueblo de Dios. Debemos de tener mucho cuidado, porque todo lo que dice la Biblia, lo que el hombre hace sobre esta tierra, eso cosecha. Porque así lo dice la palabra del Señor. Recuerde en qué momento le ha fallado a Dios. Si ha pecado, ha hecho cosas malas delante de los ojos del Señor, confiese al Señor. Dígale al Señor, perdóname, como dijo David. David le decía a Dios, límpiame, Señor. Purifícame con hisopo y seré limpio. Lávame y seré más blanco que la nieve. David le decía a Dios, purifícame, Señor, con hisopo. Lávame, Señor. David sabía que el poder de Dios podía hacerlo. David sabía que solo Dios, hermano, podía actuar en su vida. Solamente Dios. Nadie más, hermano, podía perdonar el pecado de David. Ni limpiarlo, nadie más. Solamente la presencia de Dios. Cuando usted y yo estamos pasando esos momentos difíciles, debemos de reconocer que solamente el poder de Dios nos puede limpiar, nos puede transformar, nos puede renovar, nos puede purificar. Solamente Dios. No hay nadie más. El hombre no puede hacer nada por usted, la mujer. Usted no confía en el hombre, en la mujer. Porque el hombre le va a fallar. El hombre le va a mentir. El hombre le va a engañar, hermano, hermana. Pero recuerde que el que no nos va a fallar es aquel que hizo los cielos y la tierra. Es aquel Dios que nosotros adoramos.
Él siempre está dispuesto para perdonarnos. Él siempre está dispuesto para ayudarnos. Pero nosotros, depende de nosotros, hermano y hermana. Nosotros debemos de reconocer lo que hemos hecho. Usted y yo debemos de reconocer lo que usted ha hecho. Ciertamente vivimos en esta tierra, en este mundo. Aquellos grandes hombres, dice la Biblia, que fueron como nosotros, de carne y de hueso, con defectos, con debilidades, pero ellos se mantuvieron también. Después de que tuvieron una recaída, ellos se levantaron y ellos dijeron: nosotros somos hijos de Dios y Dios nos va a restaurar, Dios nos va a levantar y Dios nos va a ayudar a seguir adelante. La Biblia dice que cuando David reconoció, Dios tuvo misericordia de él y lo perdonó y lo restauró. Ahora nosotros, hermanos, ahora usted y yo, hermano y hermana, ¿qué es lo que hacemos? ¿Qué es lo que estamos haciendo sobre esta tierra? Tratemos la manera cada día de hacer lo bueno, lo correcto delante de los ojos de Dios. Porque recuerde que Dios está en todos lados. Los ojos de Dios, dice la Biblia, que están viendo todo lo que nosotros hacemos, todo lo que el hombre hace, todo lo que el ser humano hace sobre esta tierra. Dios, dice la Biblia, que le duele en su corazón por todo lo que está pasando, lo que está sucediendo: muertes, accidentes y todo lo que está pasando, hermano. Pero Él no puede hacer nada por el ser humano a menos que el hombre, hermano, la mujer, se arrepienta y se acerque a la presencia de Dios. Dios no puede actuar si usted y yo no reconocemos, si el hombre no reconoce. Dios va a actuar en nuestra vida, pero cuando usted y yo vamos a reconocer lo que hemos hecho, si le hemos fallado a Dios, debemos de reconocer, hermano y hermana, para que Dios pueda seguirnos ayudando sobre esta tierra. Después de que Dios perdonó a David, dice la Biblia que David fue bendecido de una manera tan grande. Dios lo restauró, Dios lo restituyó y le dio muchas cosas a este gran hombre, hermano y hermana. Pero él ya no volvió a hacer lo mismo. Él ya no volvió a caer en el mismo error. Después de que él reconoció, hermano, él dijo: hasta aquí nada más. Pero ahora nosotros a veces es lo que no hacemos. A veces nosotros le fallamos a Dios una, dos, tres, cuatro, y queremos seguir haciendo, queremos seguir, hermano, jugando. Y esto no debe de ser así. La Biblia dice que nosotros debemos, hermano, de comportarnos como verdaderos hijos de Dios y apartarnos de todo lo malo que hay sobre esta tierra. Hoy se está moviendo una gran influencia en este mundo de pecado, de maldad, hermano y hermana. El pecado, Satanás, el diablo, está tratando la manera, hermano, de agarrar mucha gente y llevarlo sin Dios y sin esperanza a la condenación eterna. Pero Dios nos habla a través de su palabra cada día y nos enseña, hermano, que nosotros debemos de hacer las cosas correctas, las cosas buenas delante de Dios. Porque Dios, recuerde, que nos está viendo en cualquier lugar donde nosotros estemos. David, dice la Biblia, David comenzó reconociendo que no merecía el perdón, pero la Biblia dice que él se humilló delante de la presencia de Dios y Dios lo perdonó. Dios espera de nosotros, Dios espera del hombre, de la mujer, que la mujer, hermano y hermana, reconozca que le ha fallado a Dios. Si usted le ha fallado a Dios, ahora es el momento y el tiempo de venir a la presencia del Señor. Si usted le ha fallado al Señor, ahora es el tiempo. Mientras hay vida, hay esperanza, dice la Biblia. Mientras usted y yo estemos con vida sobre esta tierra,
hay esperanza, hermano y hermana. Porque cuando el hombre ya no esté con vida sobre esta tierra, ya no hay esperanza. Hoy es el tiempo y el momento de arreglar su vida con Dios. Reconozcamos verdaderamente lo que hemos hecho, hermano y hermana. Si usted por alguna circunstancia se alejó de la presencia de Dios, acérquese a Dios. Venga a la presencia de Dios. Reconcíliese con Dios. Recuerde todo lo que está pasando, lo que está aconteciendo. Es porque Jesús pronto viene a llevar a su pueblo. Pongámonos a cuenta con Dios, hermano y hermana. Porque la Biblia dice que el Señor Jesús viene a llevar a su iglesia. Es necesario que usted y yo estemos preparados para el arrebatamiento de la iglesia. Porque la Biblia dice que nadie sabe el día ni la hora que el Señor Jesús vendrá a llevar a su pueblo. Debemos de prepararnos, hermanos. Reconozcamos, hermanos. Amigo, amiga, si tú te has alejado de la presencia de Dios, un día llegaste y te alejaste por algo que te hicieron, reconoce, joven, señorita, acércate a la presencia de Dios. Jesús dijo: yo soy el camino, la verdad y la vida. Nadie viene al Padre si no es por mí. En el Señor Jesús hay esperanza para todo ser humano, para la humanidad. Si la humanidad reconociera a Jesucristo, hermano y hermana, yo le aseguro que Dios tiene misericordia de esta humanidad, de este mundo. Pero no todos quieren obedecer a Dios. Hoy yo lo invito, hoy yo te invito, hermano y hermana, reconcíliate con Dios. Cristo pronto viene. Muchas cosas están pasando en esta tierra. Hay peste, hay enfermedades desconocidas que nosotros no conocemos. Muchas cosas están sucediendo, hermano y hermana. La fuerza de la naturaleza está devastando, está matando a mucha gente. No nos queda más, hermano, otra cosa más que acercarnos a la presencia de Dios. Venga, busque a Dios, vaya a su iglesia, levántese. Levántese y dígale a Dios: Padre, he pecado contra el cielo y contra ti. Tal vez ya no merezco de ser llamado tu hijo, pero Dios lo va a recibir, hermano y hermana, como aquel hijo pródigo. Como aquel hijo pródigo cuando se fue de la casa de su padre. La Biblia dice que cuando el hijo llegó, el padre lo estaba esperando. Así es Dios con nosotros, hermanos. Dios nos está esperando. Dios te está esperando, amigo. Dios te está esperando, amigo, joven, señorita, a que tú busques el camino correcto. En el mundo no hay, hermano, verdad, paz. En el mundo no hay gozo, no hay alegría. El gozo que el mundo da es un gozo pasajero, pero el gozo que Dios te ofrece es un gozo que permanece para siempre. Ánimo, hermano, hermana, en esta mañana, a seguir adelante. Dios nos habla cada día a través de su palabra, nos enseña cada día a través de su palabra, que nosotros como sus hijos debemos de reconocer. Si le hemos fallado a Dios, debemos de reconocer, como reconoció David. David le decía a Dios en el Salmo 103: bendice alma mía Jehová, y bendiga todo mi ser su santo nombre. Bendice alma mía Jehová, y no olvides ninguno de sus beneficios, ninguno de sus favores. Él es quien perdona todas tus iniquidades, el que sana todas tus dolencias, hermano, el que rescata del hoyo tu vida y el que te corona de favores y misericordia, el que sacia de bien tu boca, de modo que te rejuvenezcas como el águila. Él es el único. Fuera de nuestro Dios no hay otro Dios tan grande. Él es el único Dios grande
al que nosotros debemos de servir sobre esta tierra. Así que ánimo y a seguir adelante. Pelee la guerra, pelea la buena batalla de la fe contra el enemigo. No se deje engañar, hermano. No se deje llevar por lo que el enemigo le ofrece sobre esta tierra. El enemigo le pone a usted ofertas, déjelo. Apártese de ello. Aunque le digan cobarde, aunque le digan, hermano, que usted es esto y el otro, es mejor. Pero guárdese para Dios y verá que Dios lo va a respaldar de una manera tan grande. Adelante, hermanos, en esta mañana, ánimo y a seguir buscando la presencia del Señor. Que el Señor me lo bendiga. Vamos a orar por su palabra. Recuerde que el tiempo en este lugar nos apremia. Vamos a orar por la palabra del Señor y luego vamos a pasar, verdad, los saludos que nuestros hermanos, verdad, donde se han reportado hoy en esta mañana. Padre, muchas gracias. En el nombre precioso de nuestro Señor Jesucristo, su Hijo amado, le agradezco, Señor. Gracias por su palabra. Gracias porque nos enseña cada día a través de su palabra, Señor. Gracias, Señor, porque nos ayudas cada día a reconocer, papá. Aunque nosotros te fallemos, Señor, tú siempre permaneces fiel a tu palabra. Ayúdanos, Señor, perdónanos. Perdona nuestras ofensas, Señor, perdona nuestras faltas. Como seres humanos que somos, papá, tal vez te fallamos. Hacemos una mala mirada, Señor, a nuestro prójimo. Un mal gesto. Perdónanos, Señor. Si alguna palabra mala sale de nuestra boca, perdónanos. En esta mañana, Padre, reconocemos, oh Dios, que solo tú eres el único Dios grande. Bendice a mis hermanos, a mis hermanas, en diferentes partes, en diferentes lugares, donde hoy, Señor, han escuchado tu palabra. Donde hoy, Señor, han escuchado el mensaje de tu palabra. Gracias, papá. Gracias porque cada día nos hablas, cada momento nos hablas, Señor, a través de tus siervos, Padre, a través de aquellos varones, Señor, que dan su tiempo para venir a este lugar, papá. Gracias, Señor, en esta mañana. Bendice a mis hermanos donde quiera que se encuentren. Guárdalos, protégelos en este día, papá. Gracias te doy en esta mañana, papá Dios. En el nombre de nuestro Señor Jesucristo, tu Hijo amado. Muchas gracias, Padre. Amén y amén. Gloria al Señor. Así que el Señor me lo bendiga, hermanos, en esta mañana. Hemos compartido un momento palabra de Dios. Que el Señor bendiga a cada uno de mis hermanos en diferentes lugares, en diferentes partes. Dios bendiga a mi hermano Euler Barrios. Bendiciones, mi hermano Euler. Saludos, varón, aquí escuchando su programa en Colima 1. Gracias, mi hermano Euler. Que el Señor esté con ustedes allá. Que Dios me los bendiga grandemente. Gracias, hermanos, ¿verdad? Porque ustedes también son parte de este programa. La segunda venida de Jesucristo que se anuncia, que se predica cada día sobre esta tierra, hermano y hermana. Donde usted va, ahí hay palabra de Dios. En los parques, en las calles. Y donde usted va, hermano, ahí hay palabra de Dios. Solamente que hay que poner atención y escuchar palabra de Dios. Así que en esta mañana entonces vamos ya a entrar, ¿verdad?, a los saludos. Y gracias a mis hermanas, a mis hermanos que se han reportado en esta mañana. Y voy a leer, ¿verdad?, este saludo. Y dice de la siguiente manera. Se ha reportado nuestra hermana Adela Cifuentes de Colima 2. Saluda, hermano Florindo, y anima a seguir adelante. Saluda a toda la audiencia y solicita las alabanzas. Yo te seguiré y yo profetizo vida. Qué bueno, mi hermana Adela. Gracias, gracias por reportarse con nosotros, ¿verdad?
Vamos a pasar otro saludo. Vamos a pasar los saludos y luego, ¿verdad, mi hermana? Se va a quedar complaciendo, ¿verdad?, con las alabanzas. Y dice de la siguiente manera. Nuestra hermana Estela Guzmán, de Plan de la Lima, se ha reportado. Saluda a hermano Florindo y anima a seguir adelante. Saluda a hermano Ronnie López, a hermano Isaí López. Saluda a hermano Ismael y hermana Magalí. Pide oración por su vida. Solicita las alabanzas, aunque el diablo no le guste. Amigo solo uno y la tumba vacía. Gloria al Señor. Así mi hermana Estela Guzmán ya, ¿verdad? Gracias por los saludos también, ¿verdad? Mis hermanos ya han escuchado sus saludos ahí, ¿verdad? Y ya vamos a escuchar las alabanzas, hermanos. Voy a pasar otro saludo más y dice de la siguiente manera. Buenos días, hermano Florindo. Saludos para toda su familia. Le pido oración por mi vida, ya que tengo un dolor, dice. Y dice, ¿verdad? Atentamente, nuestra hermana Shirley Barrios, de Colonia Santa Rosa 1. Así es, mi hermana Shirley, que el Señor me la bendiga. Vamos a estar orando por su vida, ¿verdad? Por ese dolor ahí, ¿verdad? Creemos que para el Señor no hay nada imposible. Ese dolor de cabeza, ¿verdad?, se va en el nombre de Jesús. En esta mañana, ¿verdad?, lo declaramos, mi hermana Shirley. Voy a pasar el otro saludo y dice de la siguiente manera. Buenos días, hermano Florindo. Aquí estoy trabajando, pero en sintonía de su programa junto con mis compañeros Jason, Fabián y Wilmer. Le animo a seguir adelante. Saludos para toda su familia. Me complace con dos alabanzas. Atentamente, nuestro hermano Isaí López, de Edward, Colorado. Gracias, mi hermano Isaí López. Que Dios bendiga a sus compañeros de trabajo ahí, a Jason, a Fabián y a Wilmer. Ánimo, ánimo, hermanos, que Dios está con ustedes allá también. Recuerden que el Señor está en todo lugar, Dios está en todo lugar. Y Él también, ¿verdad?, está con ustedes allá donde se encuentran. Bendiciones, mi hermano Isaí, adelante, adelante. Y a seguir, ¿verdad?, confiando en el Dios de los cielos, hermanos. Voy a pasar otro saludo más, ¿verdad? Y dice, hola, buen día, hermano, Dios le bendiga. Un saludo para el hermano Ronnie, para el hermano Isaí, para hermana Elvira Martín. Un saludo para usted, hermano, y familia. Puede complacerme con las alabanzas el día en que yo muera. Una fuente en el desierto y lágrimas en el desierto. Pido oración por mi vida. Atentamente, hermana Blanca Gómez. Lo escucho en Cantón San Sebastián, Malacatán. Gracias, mi hermana Blanca Gómez, por los saludos. Gracias, mi hermana Blanca, porque también usted se reporta, ¿verdad?, en esta programación. Estamos orando por su vida, mi hermana Blanca, y creemos, ¿verdad?, que Dios va a hacer algo especial en la vida de usted, mi hermana Blanca. Tenemos, ¿verdad?, su petición, ¿verdad?, ahí siempre en oración. Estamos orando por su vida allá en la casa de oración. También en nuestro hogar estamos orando por cada uno de ustedes, mi hermana Blanca. Así que ánimo entonces, hermanos, y saludos para todos. Para todos nuestros hermanos que están en sintonía en esta hora de la mañana. Y vamos a escuchar las alabanzas, ¿verdad? Porque el tiempo, hermanos, nos está avanzando. Y vamos a escuchar las alabanzas que mis hermanos nos han solicitado en esta hora de la mañana.

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0: Son las 11 de la mañana, 44 minutos.
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0: Son las 11 de la mañana, 55 minutos.
1: Bendito sea el nombre del Señor en esta hora de la mañana. Que el Señor bendiga a cada una de mis hermanas y mis hermanos, ¿verdad? Fieles oyentes de esta radio. Gracias por estar con nosotros, hermanos y hermanas, en este programa también. La segunda venida de Jesucristo. Hoy hemos bendecido a cada uno de ustedes con las alabanzas que ustedes, ¿verdad?, nos han solicitado en esta mañana. Que Dios bendiga a cada uno de ustedes, hermanos y hermanas, ¿verdad?, en diferentes lugares, en diferentes partes. Dios bendiga la vida de mi hermano Isaí López, a sus compañeros de trabajo, allá donde ellos se encuentran trabajando. Y que el Señor me los bendiga. Dios bendiga a Jason, a Fabián y a Wilmer, allá ellos también escuchando, ¿verdad?, Radio Estéreo Bendición. Que la paz de Dios en el corazón de cada uno de mis hermanos allá, y también con ustedes, mis hermanas, en este lugar, ¿verdad?, en nuestra bella Guatemala, donde usted se encuentra en sintonía de Radio Estéreo Bendición. En esta mañana, ¿verdad?, voy a pasar un saludo más, ¿verdad?, que nos ha llegado, y dice de la siguiente manera: bendiciones, hermano, aquí escuchando a todo volumen de su bendecido programa. Saludos a la amada audiencia y al staff de locutores. Atentamente, nuestro hermano Ronnie López desde Los Ángeles, California. Saludos entonces para cada uno de ustedes, hermanos. Reciban este saludo de parte de nuestro hermano Ronnie López, ¿verdad?, que los está saludando. A todos nuestros hermanos, ¿verdad?, que están en sintonía, y a nuestros hermanos, también al staff de locutores. Y nuestro hermano Ronnie también les envía un gran saludo a nuestros hermanos en este día, ¿verdad? Que el Señor bendiga a mis hermanos allá en la Unión Americana, que el Señor los guarde, que el Señor me los... Y nosotros aquí, hermanos, ¿verdad?, estamos muy alegres, muy contentos de poder estar con ustedes. Que la paz y la bendición de Dios esté en el corazón de cada uno de ustedes, hermanos, ¿verdad? Hoy, ¿verdad?, les hemos saludado a ustedes. Y si algo, ¿verdad?, no hemos saludado a alguien, mil disculpas, hermanos, ¿verdad? Y si usted no se ha podido reportar también, pues tal vez la otra semana usted se reporta con nosotros, hermano. Nosotros aquí estamos, ¿verdad? Aquí estaremos para poder saludarlos y complacerlos a ustedes con sus alabanzas. Entonces, ¿verdad?, que el Señor me los bendiga. Si el Señor no ha venido, aquí estaremos con ustedes la próxima semana. El próximo jueves estaremos una vez más con ustedes para poder saludarlos, para poder traerle a usted palabras de ánimo, palabras de aliento, palabras de bendición, como también la poderosa palabra de nuestro Señor Jesucristo. Así que recuerde entonces, ánimo, hermanos, hermanas, ánimo a seguir adelante. Hay que ir a la iglesia, a la casa de Dios. Hoy, ¿verdad?, en este día jueves, ya estamos, ¿verdad?, ya nosotros pensando también de ir a la casa de Dios también por la tarde. Que el Señor me los bendiga a cada uno de ustedes. Dios bendiga la vida de mi hermano Pastor Abel Pérez, a mi hermana Pastora Marina Nís de Pérez, a sus hijas, allá donde ellos se encuentran, allá en Finca Montealegre también, ¿verdad?, escuchando a todos nuestros hermanos allá en Finca Montealegre. Dios bendiga a mi hermano José Antonio García, a toda su familia, y a todos nuestros hermanos de Iglesia de Dios Pentecostés Poder y Avivamiento del Espíritu Santo, allá en Finca Montealegre, donde nos reunimos para adorar a Dios. Así que ánimo entonces, hermanos, en esta mañana. Y nosotros nos vamos, nos despedimos de este lugar, más no de la presencia del Señor. Y el Señor no ha venido, estaremos con ustedes el próximo jueves en este mismo lugar y a esta misma hora. Así que Dios me los bendiga y hasta pronto, hermano. No le digo adiós, sino hasta pronto. Que el Señor me los bendiga.
2: He aquí que viene con las nubes, y todo ojo le verá, y los que le traspasaron, y todos los linajes de la tierra harán lamentación por él. 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

He aquí que viene con las nubes y todo ojo le verá, y los que le traspasaron y todos los linajes de la tierra harán lamentación por él. 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

Así mis hermanos, hermanas, es así como ha finalizado pues el espacio de programación La Segunda Venida de Jesucristo. Esperando, pueblo del Señor, pueblo amado, de que usted se haya gozado con nosotros en este bonito espacio de programación, en la cual pues hemos escuchado alabanzas, también palabra de Dios. Dios bendiga al siervo del Señor, que pues ya estuvo en este lugar también, pues ahí llevando este espacio de programación, y nosotros acá hemos estado en controles juntamente con él, acá recibiendo su comunicación y por supuesto también complaciendo con las alabanzas que usted ha solicitado. Es una bendición entonces saludarlos a todos. 13 horas, 1 de la tarde, viene también el espacio de programación Nuestra Salvación es Cristo. Así que por acá nosotros vamos a continuar con ustedes, gozándonos siempre en la presencia de Dios. Vamos a escuchar preciosas alabanzas para que usted se siga gozando en esta hora de la tarde. Recuerde que a las 13 horas, 1 de la tarde, nos vamos a gozar también en el programa Nuestra Salvación es Cristo, en donde igual pues vamos a escuchar alabanzas, también palabra del

Así que nos gozamos de una manera especial, amada audiencia, escuchando alabanzas, esperando que también usted se esté gozando con nosotros. Nosotros por acá nos gozamos, nos deleitamos a través de estas preciosas alabanzas, ya que son alabanzas que bendicen nuestra vida, alabanzas que vienen a edificar nuestra vida, vienen a fortalecernos, vienen a animarnos y a recordarnos también de que no estamos solos, de que hay alguien que ha prometido estar con nosotros todos los días de nuestra vida. Y es por eso, mis hermanos, que debemos, pues, de alabar el nombre del Señor. Debemos de darle la honra y la gloria, porque solamente Él es digno de merecerlo. Amén. Así que bendiciones para todos, saludos a los que ahí están en horas del trabajo, algunos están todavía trabajando, pero en sintonía de Estéreo Bendición, saludos para ustedes, saludos también a las hermanas amas de casa, pues ya en la cocina, ya preparando ese delicioso almuerzo, pero ahí están en sintonía también de Estéreo Bendición, saludos para ustedes, hermanas. Ahí siempre con cuidado en la cocina, siempre con esa debida precaución. Bendiciones para cada uno de ustedes, los que ahí nos están escuchando en diferentes lugares, los que ya están ya regresando también del trabajo, algunos ya regresando del trabajo, saludos también para ustedes, esperando, amada audiencia, pueblo del Señor, que puedan siempre disfrutar de las bendiciones de Dios, que podamos aprovechar siempre el día, que podamos aprovechar este día que el Señor nos regala para poder bendecir su nombre, para poder darle la honra y la gloria, porque el Señor, mis hermanos, el día de hoy nos permite poder ver un nuevo día, nos permite contemplar su grandeza, nos permite contemplar su creación, y debemos aprovechar este tiempo, debemos de alabar su nombre. Así que vamos a seguir escuchando más alabanzas, ya únicamente nos separan 25 minutos, 13 horas, 1 de la tarde, pues viene el programa Nuestra Salvación es Cristo, que será conducido por los esposos Baltasar, y juntamente con ellos a las 3 de la tarde nosotros entregamos turno correspondiente. Así que pues ha sido una bendición grande, mis hermanos, poder estar siempre con ustedes. Me gozo, mis hermanos, al poder estar en este lugar, me gozo al poder saludarlos, y gracias también por permitirme entrar hasta la intimidad de sus hogares. Gracias por estar en sintonía de Estéreo Bendición. Nos seguimos gozando, vamos a aprovechar estos minutos que nos quedan. Escuchamos unas hermosas alabanzas. Luego, pues, viene el espacio de programación Nuestra Salvación es Cristo.

Así que, mis hermanos, nos gozamos de una manera tan especial a través de las alabanzas, esperando que también usted se esté gozando con nosotros. Llegamos pues ya a la parte final de este bonito espacio. Viene ya el espacio de programación, Nuestra Salvación es Cristo. No se desconecte, quédese en sintonía de Estéreo Bendición. Recuerde que estará disponible los 8 dígitos de radio, 3309-4580, para que usted se pueda comunicar con nosotros, pueda comentarnos hasta dónde nos está escuchando. Recuerde siempre, audiencia, comunicarse en cada programa, ya que usted con su comunicación, con su reporte, usted motiva, usted anima a los programadores también a seguir hacia adelante. Así que bendiciones entonces para todos y nos quedamos ya en sintonía de este espacio de programación, Nuestra Salvación es Cristo.

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2: Son las 13 horas.

0: Venid a mí todos los que estáis trabajados y cargados, y yo os haré descansar. 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

bendiciones para cada uno de ustedes que nos están sintonizando en esta hora de la tarde, allá en casita, en el negocio, donde quiera que usted se encuentre. Que la bendición del Señor le provea lo mejor, lo necesario, dice la palabra. Entonces, nosotros acá junto a mi esposa ya estamos muy gozosos de estar el día de hoy acá en cabina de radio Estéreo Bendición. Y por supuesto, también esperando ahí su comunicación al 3309-4580, ¿verdad? ¿Qué tal? ¿Cómo está ese ambiente? ¿Cómo está ese ánimo? Ahí donde quiera que usted esté, puede llamar y puede mandar un mensajito de texto. Y acá con mucho gusto nosotros pues estaremos complaciendo su alabanza y mandando ese saludo tan especial, que sabemos que allá está en casita, está sintonizando a todo volumen, ¿verdad? Entonces, que Dios bendiga a cada uno por nombre. Bienvenido y bienvenidas al programa Nuestra Salvación es Cristo. Vamos entonces a iniciar siempre bajo la guianza de nuestro Señor Jesucristo, declarando la presencia de Dios en nuestra vida, declarando que Él vive y permanece para siempre. ¿Qué tal? ¿Cómo estamos entonces de este ánimo espiritual? Sabemos que los que creen en el Señor, pues todas las cosas que vienen, vienen para bien, ¿verdad? Entonces, no importa la situación en que nos encontremos, hay momentos, hay situaciones, algunas difíciles de entender, otras pues llamados a reflexionar y poder enderezar el camino, tomar el camino correcto y poder agradar al Señor. Recuerde que Hebreos dice que sin fe es imposible agradar a Dios, ¿verdad? Entonces es necesario que nosotros tengamos esa convicción, esa fe, esa confianza en que todo lo provee nuestro Señor Jesucristo, que no nos ha dejado, no nos va a abandonar, porque Él es fiel a su promesa. Él dice, yo estaré contigo todos los días, ¿verdad? Él promete estar con nosotros en cada instante, en cada momento, porque es grande en misericordia. Leemos entonces Salmos 46, dice la palabra del Señor de la siguiente manera, siempre honrando a nuestro Dios Todopoderoso. Dice la palabra de Dios de esta manera: Dios es nuestro amparo y fortaleza, nuestro pronto auxilio en las tribulaciones. Como Salmo declara esta presencia de Dios, como Salmo nos hace reflexionar a nosotros y dice, Dios es nuestro amparo y fortaleza, nuestro pronto auxilio en las tribulaciones. Dios es bueno, Dios seguirá siendo bueno con cada uno de nosotros. Él nos ayuda, está ahí para poder interceder por nosotros, pero debemos de tener en cuenta que debemos creer en su santo nombre. Debe haber en nosotros esa entrega, esa obediencia, esa convicción, y de seguro veremos la gloria de Dios. Oremos en este momento, dándole la honra y la gloria a nuestro Dios Todopoderoso, porque Él es bueno. Padre, bendito sea tu nombre. En esta hora de la tarde, Dios mío, te damos gracias porque permites estar acá en cabinas de Estéreo Bendición, Señor. Tu presencia en la vida de cada uno de nosotros, Señor amado. Esa presencia profética, Señor, en la vida de cada uno de tus hijos. Esa promesa fiel, Señor amado, que eres nuestro pronto auxilio en las tribulaciones. Eres nuestro pronto auxilio en los problemas. Eres nuestro pronto auxilio en las angustias, en nuestras preocupaciones,
en todo aquello que afecta nuestra vida, Señor. Eres el que nos socorre a cada instante, a cada momento. Señor, en esta hora de la tarde, declaramos tu presencia. Alzamos nuestra voz diciendo, perdónanos, porque, Señor, somos débiles, pero aquellos que creen en tu nombre, tu palabra dice, Dios, que sus fuerzas son renovadas a cada día y a cada momento, porque tu palabra dice, Dios, que estemos a cuentas contigo en todo momento. Venid luego, dice Jehová, y estemos a cuentas, sea como sea el pecado. Él tiene un propósito para tu vida, y en esta tarde la presencia de Dios usa nuestra vida, Señor amado. En esta tarde declaramos la presencia de tu Espíritu en la vida de tus hijos, en la vida de tus hijas, Señor, en la vida de los amigos, donde quiera que nos están sintonizando, Señor, ahí están declarando tu presencia. Oh bendito Dios, el experto en aconsejar, oh bendito Dios, eres tú, Jehová de los ejércitos, porque tu palabra nos aconseja cuando estamos débiles, cuando nos sentimos tristes, cuando nos sentimos preocupados. Oh bendito Dios, tu presencia en la vida de cada uno de nosotros. En esta tarde, Dios mío, venimos declarando tu presencia. Usa la vida de mi esposa, Señor, que hoy le das el privilegio de poder compartir tu palabra. Hablar de ti, Señor, nos honra. Hablar de ti es un privilegio, Padre eterno, que solamente tú provees. Por eso es que esta tarde te agradecemos por todo lo que nos has proveído también, Señor, y por todo aquello, Padre amado, que hemos venido clamando, hemos venido declarando tu presencia en la vida de tus hijos, Señor. Si alguien en este momento está pasando el proceso de enfermedad, oh Señor, tu presencia, Padre, en la vida de cada uno de ellos, solamente confiando en tu nombre, porque eres nuestro médico espiritual por excelencia. Oh Padre amado, en esta hora de la tarde, Dios mío, declaramos esa presencia en cada hogar, ahí, Señor amado, donde están sintonizando a todo volumen, estéreo bendición, Padre bendito, los que van viajando, Señor, que esa presencia tuya, que vayas al volante, Señor, de este automóvil, oh Espíritu Santo. Si alguien en este momento, Señor, está pasando este proceso de enfermedad, ha ido al médico, pero no hay respuesta, en esta hora, Dios mío, esa presencia tuya, oramos por aquellos matrimonios, Padre, pasando alguna situación difícil, pero confiando en tu presencia, declarando tu nombre, Señor amado, aquellos matrimonios dolidos, Padre bendito. Tú eres fiel, tú eres experto, Señor, en consolar vidas, en liberar vidas, Señor, de la opresión. Te damos la honra y la gloria, te mereces todo. Ayúdanos, provéenos, cúbranos con tu mano poderosa, y que la presencia tuya, Señor, use nuestra vida y la vida de mi esposa en esta tarde. Gracias te damos en el nombre de Jesús. Amén. Y amén. Gloria al Señor. Dios bendiga su vida, estimado hermano, estimada hermana, que Dios le dé esa, que Dios le provea de sus bendiciones. Donde quiera que usted se encuentre, donde quiera que usted esté,
Recuerde que la palabra de Dios nos invita a dejar todo. Dice en el Evangelio de Mateo 11:28, venga a mí todos los que están cansados y cargados, y yo los haré descansar. La promesa fiel para todo aquel que cree en el nombre de nuestro Señor Jesucristo. ¿Qué tal? ¿Cómo les ha ido? ¿Qué tal? ¿Cómo están? Que Dios siga usando sus vidas, hermanos y hermanas. Declaremos la presencia de Dios. Hay dificultades, hay preocupaciones, pero Dios es fiel en su palabra y Él está con nosotros todos los días. Él sabe qué es lo que necesitamos y también sabe qué es lo que nosotros queremos, pero no es la voluntad de Dios, ¿verdad? Y la palabra de Dios dice que la voluntad de Él es agradable y perfecta. Él sabe por qué permite algunas situaciones en nuestra vida. Él sabe por qué estamos pasando algún proceso en nuestra familia. Él sabe por qué estamos pasando esta dificultad. Pero después de todo ello, hay un propósito del Señor en nuestra vida. Y lo cual yo siempre he dicho, detrás de un proceso hay una victoria, porque hay un testimonio para declarar el reino de Dios, para declarar la presencia de nuestro Señor Jesucristo. Entonces, el Señor es bueno, seguirá siendo bueno con cada uno de nosotros, pero tenemos que reflexionar nuestro estilo de vida y poder encomendarnos en las manos de nuestro Dios Todopoderoso. Que Dios bendiga la vida de cada uno de ustedes, que Dios bendiga la vida de nuestros hermanos allá en Colonia Santo Domingo 1, San Pablo. Dios bendiga la vida de nuestra hermana Reina, la vida de nuestra hermana Odi. Ahí estamos saludando a cada uno por nombre, los hermanos allá en Tierra Santa, allá en San José Zelandia, y a los hermanos de San Carlos también, que Dios bendiga su vida. Sabemos que hay sintonía total, hermanos, acá en Aldea Tocache, y en diferentes sectores, en diferentes comunidades, allá nuestros hermanos de Colonia El Carmen, que Dios bendiga también ahí a los hermanos, a nuestra hermana Febe, ¿verdad? Que siempre ahí, ella fiel a esta bendición, y eso pues, se agrada a Dios, ¿verdad? Se agrada a Dios porque edifica nuestra vida, nos mantenemos en ese gozo, nos mantenemos en esa paz, y el Señor habla a nuestra vida de diferentes maneras. A veces nos habla a través de una alabanza, a través de un mensaje, qué sé yo, qué medios utiliza el Señor para poder hablar a nuestra vida. No importa cuáles son las circunstancias, pero siempre confiando en nuestro Dios Todopoderoso. Entonces, vamos a poder saludar también a nuestros hermanos de Caserío La Joyita, que Dios bendiga a nuestros hermanos de Los Ángeles, allá en el Rodeo, a los hermanos de Malacatán, a los hermanos de allá del Plan de la Lima, o a los hermanos también allá de Catarina, donde quiera que llegue la señal de Estéreo Bendición, allá en la Unión Americana, ¿por qué no decirlo también a nuestros hermanos allá, verdad? Que también declaran la presencia de Dios juntamente con nosotros. Nos unimos a ese gozo, nos unimos a esa paz que sobrepasa todo entendimiento, y que la presencia de Dios, verdad, siempre permanezca en nuestra vida. Y aunque pasando algunas dificultades, pero como dijo el apóstol Pablo, he peleado la buena batalla, he peleado la fe, verdad. Entonces, declarando la presencia del Señor en nuestra vida, ahí donde quiera que usted se encuentre, hay calorcito, pero así es la naturaleza, así lo desea el Señor, y ya allá, verdad, en cualquier momento pues también provee la lluvia, y de esta manera así nos tiene acá, y nosotros pues nos sentimos contentos porque Él está con nosotros. Que esa presencia del Señor permanezca siempre en nuestra vida, porque Él es fiel a todo lo que Él ha prometido a su pueblo, a sus hijos, a aquellos que creen en el nombre del Señor. ¿Por qué? Porque dice la palabra del Señor, muchos dolores habrá para el impío, mas el que espera en Jehová le rodea
la misericordia. Alegraos en Jehová y gozaos, justos, y cantad con júbilo todos vosotros, los rectos de corazón. Que Dios os ayude, que Dios nos dé esa sabiduría, ese entendimiento. A los hermanos ahí que están sintonizando también allá en el negocio, y en los talleres, en el trabajo. Que Dios bendiga, hermano, su vida. Qué bueno es estar ahí en la compañía de Estéreo Bendición. Qué bonito es escuchar alabanzas que edifican nuestra vida, que nos hacen pensar, que nos hacen reflexionar de nuestra vida, y que también nos ayuda, ¿verdad?, a hacer nuevos votos con el Señor, de poder reflexionar y entender la palabra de nuestro Dios Todopoderoso. Así, de esta manera, pues, que Dios siga usando su vida. Nosotros, pues, vamos a brindar un saludo muy especial a la familia Ramírez, que está en sintonía todo volumen allá en sector de la Betania. Que Dios bendiga la vida de cada uno por nombre. A nuestros hermanos también, mandamos un saludo muy especial ahí a nuestros hermanos de la Iglesia de Dios Evangelio Completo de Santo Domingo 2, ya que pues ahí somos miembros, ¿verdad? Ahí pertenecemos, ahí nos congregamos para adorar el santo nombre de nuestro Dios Todopoderoso, y hasta aquí nos tiene el Señor adorando su santo nombre. Entonces, hermanos, pues dejamos ahí en sintonía de una alabanza de Salmo 23 y venimos con más complacencia en esta hora de la tarde.

¿Sientes algún mensaje que nos deja esta alabanza, que Jehová es nuestro pastor y nada nos faltará? ¿Por qué? Porque Él es fiel, porque siempre está con nosotros y a donde quiera que vayamos, la presencia de Dios en nuestra vida. Que Dios bendiga entonces la vida de los hermanos allá que ya se han reportado a cabina de Estéreo Bendición y por supuesto han marcado ahí el 3309-4580. Bendiciones, hermanos. Aquí, un saludo muy especial, dice nuestra hermana Roxana de Caserío Candelaria. Saluda a los esposos Baltasar y anima a seguir adelante. Saluda y felicita a su hermano Johnny Nehemías, que hoy está de cumpleaños. Al saludo se une su esposa Mari López y toda la familia Agustín Barrios. Solicita dos alabanzas de cumpleaños y claro que sí, hermano. Pues que Dios bendiga la vida de nuestro hermano Johnny, que Dios bendiga a toda la familia Agustín Barrios, que Dios bendiga a todos los que se unen a esta felicidad, a este agradecimiento, ¿verdad? A esta gratitud que hay en el corazón de la familia, poder saludar a nuestro hermano Johnny Nehemías y saludarlo, unirse a esta felicidad, a este gozo, y también nosotros nos unimos, ¿verdad? También reciba usted, hermano Johnny, un saludo muy especial de los esposos Baltasar. También nos unimos a ese gozo y le bendecimos en el nombre del Señor, ¿verdad? Que Dios siga usando su vida, que Dios siga guardando su vida y que la presencia de Dios permanezca en la vida de su familia, que esa sabiduría, ese entendimiento, Dios lo provea por muchos y muchos años que Dios le conceda acá en la faz de la tierra. Que Dios bendiga entonces de esta manera a la familia Agustín Barrios y vamos a complacer ahí con las alabanzas de cumpleaños y de esta manera pues nos gozamos, ¿verdad? Que se la pase de lo mejor, que Dios siga bendiciendo su vida y siga siendo el centro de su familia y por supuesto agradecer ahí a nuestra hermana Roxana entonces por esta felicitación también, ¿verdad? Y por supuesto, ¿verdad? Saludamos también ahí a la esposa de nuestro hermano Johnny y, ¿verdad? Saludamos ahí a tu hermana Mari López y a toda la familia Agustín Barrios. Entonces dejamos en complacencia de estas alabanzas de cumpleaños.

Es de cómo hemos ahí saludado a nuestro hermano Johnny Nenías, ¿verdad? Que hoy está de cumpleaños. Y que qué bueno que la familia Agustín Barrios también se une a este momento tan especial. Sabe que siempre he dicho que es un año más de vida. Es una, es un año más de decirle al Señor gracias por su gratitud, por su fidelidad. Ha habido dificultad, pero ha prevalecido el Señor en nuestra vida, ¿verdad? Entonces, de eso se agrada a Dios, poder decirle gracias a nuestro Dios Todopoderoso. Y qué más que uniéndose ahí en familia y poder declarar la presencia del Señor. Que Dios bendiga entonces la vida de cada uno de ustedes. Continuamos y pasamos acá. Gracias por ese reporte. Déjame comentarle que tenemos sintonía total de acá en diferentes lugares. Hay sintonía de Estéreo Bendición y eso nos anima a nosotros a seguir adelante. Nos anima a poder adorar el santo nombre de Dios. ¿Sabe? Nos sentimos muy contentos de saber que están ahí en sintonía de Estéreo Bendición y por supuesto también del programa Nuestra Salvación es Cristo. ¿Por qué? Porque nos hace sentir en familia, ¿verdad? Nos hace sentir así que estamos contentos, gozosos, ustedes allá, nosotros aquí, y de esa manera adoramos el nombre del Señor. Dice también acá, buenas tardes hermanos, Dios les bendiga, aquí estoy trabajando, pero en sintonía de su bendecido programa, junto con mis compañeros Jason, Fabián y Wilmer. Les animo a seguir adelante, ya listo para escuchar palabra de Dios. Me saluda a toda la audiencia y me complacen con tus alabanzas. Atentamente, nuestro hermano Isaí López. Hermano Isaí, que Dios le bendiga grandemente, que Dios bendiga a los que trabajan también ahí con usted, y que la presencia de Dios y ánimo a seguir adelante, a exaltar el nombre de Dios, porque Él es bueno y para siempre es su misericordia, dice el apóstol Pablo. Que todo lo que se haga a la obra del Señor no es en vano, ¿verdad? Y entonces tendrá su recompensa de la forma que Dios provea. Nosotros solamente dediquémonos a adorar el santo nombre de Dios, exaltemos su santo nombre, y la honra y la gloria es para Él. Entonces, en este momento saludamos ahí a tu hermano Isaí, a todos los que se encuentran alrededor de él, y que esa presencia del Señor los guíe, los guarde y los siga cuidando como hasta aquí Dios ha guardado de ustedes, ¿verdad? Entonces, vamos a complacer las alabanzas para saludar a nuestro hermano Isaí, que en esta hora pues saluda a toda la audiencia de Estéreo Bendición.

Ese mensaje que nos deja esta alabanza, que realmente, hermanos, Dios está con nosotros y vale la pena, ¿verdad?, poder adorar el nombre del Señor, porque llegará ese momento que tendremos la recompensa, ¿verdad?, de heredar ahí esa recompensa que el Señor a todos dice que cree en su santo nombre. En lo poco me fuiste fiel, en lo mucho te pondré. Pues llegará ese momento donde todos vamos a entregar cuentas, hermanos. Llegará ese momento donde usted y yo vamos a comparecer ante el tribunal de Cristo. Hoy es nuestro intercesor, hoy es nuestro abogado, más adelante pues será nuestro juez. Y entonces así es como está escrito y así es como se cumplirá, porque va a acontecer todo lo que en la Sagradas Escrituras está escrito. Entonces, saludamos acá y de esta manera, pues hemos ahí saludado a nuestro hermano Isaí López y a todos los que están ahí trabajando, ¿verdad? Es la hora de trabajar, pero ahí está la presencia de Dios y qué bueno, gozándose ahí en el nombre de nuestro Señor Jesucristo. Saludamos entonces ahora a nuestra hermana Estela Guzmán de Plan de la Lima. Que Dios bendiga la vida de tu hermana Estela allá en Plan de la Lima, Malacatán. Saluda a los esposos Baltasar y anima a seguir adelante. Dice gracias, hermana, que Dios siga bendiciendo su vida. Pide oración y por su vida y por supuesto saluda a toda la audiencia y solicita las alabanzas. Me elegiste el Todopoderoso y no he visto justo desamparado. Claro que no, porque el Dios que nosotros adoramos es el Dios, el dueño de la plata y el oro, ¿verdad? Y ha prometido estar con nosotros a cada momento, a cada instante, y sobre todo, como dice Salmo 91, el que habita bajo el abrigo del Altísimo morará bajo la sombra del Omnipotente. ¿Por qué? Porque también Salmo 34 dice, bendeciré a Jehová.

Jehová en todo tiempo y su alabanza estará de continuo en mi boca. Entonces, adoremos el santo nombre del Señor escuchando estas alabanzas tan poderosas y edificantes para nuestra vida.

Señor, entonces, de esta manera, pues hemos saludado ahí a nuestra hermana Estela Guzmán, de Plan de la Lima, Malagatán, y pues se ha reportado en esta hora, y que Dios siga usando su vida, hermana Estela, y por supuesto, ahí vendrá un momento de oración, estaremos orando ya más adelantito, ya mi esposa ya está acá preparada para poder también llevarle palabra de Dios, ¿verdad? Y que Dios siga edificando nuestra vida. Saludamos acá a nuestra hermana Adela Cifuentes de Colima 2. Que Dios bendiga la vida de nuestra hermana Adela Cifuentes de Colima 2. Saluda a los esposos Baltasar y anima a seguir adelante. Saluda a nuestro hermano Ronnie López, a nuestro hermano Isaí López, y saluda a toda la audiencia y solicita las alabanzas en el cielo se oye de Grupo Sinaí. Oh, vaya si no, ¿verdad? Porque qué alabanza tan preciosa, tan bonita hay que nos hace reflexionar, hermanos. Realmente cada alabanza a mí me hace pensar. Cuando yo escucho las alabanzas, a mí me hace reflexionar y veo mi vida y veo cómo anima esas alabanzas de poder adorar el nombre del Señor. Entonces, dejamos entonces en este momento el espacio al Grupo Sinaí, en el cielo se oye.

Dios les bendiga entonces, y de esta manera pues hemos saludado a su hermana Adela Cifuentes de Colima 2, ¿verdad? Entonces, bonita alabanza, hermanos, donde el cielo se oye, ¿verdad? Lo que en la tierra se canta, pero si no cantamos, entonces, ¿verdad? Se lo dejo ahí para que cada uno de ustedes pues podamos pensar ahí, ¿verdad, hermanos? Que qué bonito es cantarle al Señor. Saludamos en esta hora de la tarde y continuamos acá y... saludamos hermano Víctor Orlando de Santa Rosa 2, se reporta en esta hora de la tarde, saluda a los esposos Baltasar y anima a seguir adelante, saluda y felicita a su sobrino Rubelino que el día domingo estará llegando a sus 6 años, saluda a toda la audiencia y solicita una alabanza de cumpleaños y también una otra alabanza y yo profetizo vida, ¿verdad? Entonces que Dios bendiga la vida ahí de Rubelino, que estará llegando a sus 6 añitos de vida. Y por supuesto, ahí le vamos a cantar el Ya Queremos Pastel, ¿verdad? Entonces, pero será hasta el día domingo. Por el momento nos unimos a esa felicidad, nos unimos a ese gozo, nos unimos a esa gratitud ahí, ¿verdad? Y por supuesto nos unimos a una alegría, porque realmente la palabra de Dios dice, dad gracias a Dios en todo. 6 añitos de vida, pero ha habido dificultad, ha habido algunas dificultades en la vida, preocupaciones, angustias, pero ahí ha estado la presencia del Señor, ¿verdad? Entonces, eso es lo que debemos agradecer a Dios, ¿verdad? Porque Él está con nosotros. Entonces, de esta manera, saludamos a nuestro hermano Víctor Orlando y complacemos también ahí con estas alabanzas de cumpleaños en esta hora de la tarde.

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la honra y la gloria para nuestro Dios Todopoderoso. Entonces, de esta manera es como hemos ahí saludado a Rubelino, ¿verdad? Que estará de cumpleaños, va a cumplir 6 añitos, y nos unimos a esa gratitud ahí de parte de nuestro hermano Víctor Orlando de Santa Rosa 2. Bendiciones entonces para cada uno de ustedes. De esta manera, pues también saludamos ahí a nuestro hermano Ronnie López. También dice: bendiciones, hermanos, aquí escuchando a todo volumen de su bendecido programa. Saludos a la amada audiencia y al staff de locutores. Atentamente, Ronnie López de Los Ángeles, California. Que Dios bendiga la vida de tu hermano Ronnie, la vida de todos los que le acompañan también allá donde él se encuentra, y que la presencia del Señor guarde sus vidas, ¿verdad? Así como él lo sabe hacer. Entonces, saludamos en esta hora, dejamos en compañía de una alabanza, y ya pues viene mi esposa para poder compartir palabra de nuestro Señor Todopoderoso. Que Dios les bendiga, que Dios siga guardando su vida. Le dejamos en compañía de esta alabanza para complacer a nuestro hermano Ronnie, y de ahí pues nos quedamos allá en sintonía de ya el mensaje que nos corresponde hoy a mi esposa. Escuchemos y que Dios nos hable a nuestra vida, que nos siga hablando ahora que tenemos tiempo para oír.

El Señor bendiga la vida de cada uno, mis amados hermanos y hermanas, amigos, vecinos, familiares que nos escuchan en esta hora de la tarde. Es una gran bendición poder compartir con ustedes un momento de adoración, de alabanza a nuestro Dios Todopoderoso, ¿verdad? Así es de que donde quiera que usted se encuentre, reciba ahí un saludo muy especial, un fuerte abrazo a la distancia, no importa en qué lugar usted se encuentre, hasta donde esté llegando la señal, ¿verdad?, de esta radio. Y también desde ya, saludos a todos los que nos están visualizando en esta hora de la tarde. Vamos a entrar de lleno a la palabra de nuestro Dios Todopoderoso. Recuerde usted que tenemos también un momento de intercesión. Así es de que si usted desea dejar su petición, pues nosotros estaremos también, ¿verdad?, clamando por su vida, clamando por su familia, clamando por esa necesidad, clamando por esa petición que usted tiene delante de la presencia del Señor, ¿verdad? Así es de que recuerde usted que estamos pues aquí con todo nuestro corazón, ¿verdad?, en cabina de radio Estéreo Bendición, de aquí de Aldea Tocache. Así de que saludo donde quiera que usted nos esté visualizando y le pedimos ahí, comparta esta transmisión, comparta, no nos cansemos de poder compartir palabra de bendición, palabra que edifica, palabra que orienta, palabra que anima, que instruye. Recuerde usted que así como muchos están necesitando que usted y yo compartamos, un día nosotros estuvimos, ¿verdad? Y también necesitábamos esa palabra de bendición. Así de que en esta hora entonces de la tarde leemos en el Salmo 24, donde ahí pues estaremos reflexionando y estudiando la palabra de nuestro Dios. Dice en esta hora de la tarde, la palabra de Dios en el Salmo 24. De Jehová es la tierra y su plenitud, el mundo y los que en él habitan. Porque él la fundó sobre los mares y la firmó sobre los ríos. Y viene una interrogante y dice: ¿quién subirá al monte de Jehová? ¿Y quién estará en su lugar santo? El limpio de manos y puro de corazón. El que no ha elevado su alma a cosas vanas ni jurado con engaño. Él recibirá bendición de Jehová y justicia del Dios de salvación. Tal es la generación de los que le buscan, de los que buscan tu rostro, oh Dios de Jacob. Alzad, oh puertas, vuestras cabezas, y alzaos vosotras puertas eternas, y entrará el Rey de Gloria. ¿Quién es este Rey de Gloria? Jehová el fuerte y valiente, Jehová el poderoso en batalla. Alzad, oh puertas, vuestras cabezas, y alzados vosotras puertas eternas, y entrará el Rey de Gloria. ¿Quién es este Rey de Gloria? Jehová de los ejércitos es el Rey de la Gloria. Es una bendición entonces poder compartir con ustedes palabra de Dios. Y hoy pues nos vamos a centrar en este Salmo. Y hoy como tema, el Rey de Gloria. Así como lo dicen estos versículos. Y ahora nos preguntaremos en algún momento, ¿quién es este Rey de Gloria? Como la interrogante que está en este Salmo 24. Y ahí podemos notar que el Rey de Gloria es el dueño de todo. El dueño de todo, tal como lo dice, de Jehová la tierra y su plenitud, el mundo y los que en él habitan. Porque él la fundó sobre los mares y la firmó sobre los ríos. Entonces, podemos nosotros comprender que el Rey de Gloria es el dueño de todo y digno de entrar a nuestro corazón
El Salmo 24 nos enseña que Dios es el dueño de toda la creación. Demanda una vida santa de quienes se acercan a Él, de quienes nos acercamos al Rey de Gloria, porque Él merece recibir toda honra y toda gloria y toda adoración. Vemos, amados hermanos, hermanas, amigos que nos escuchan a través de esta radio, que nos visualizan a través de estos medios. Vivimos en un mundo donde muchas personas buscan seguridad en las riquezas, donde muchas personas buscan seguridad en las posesiones, buscan seguridad en el conocimiento, buscan seguridad también en los títulos. Sin embargo, todo lo que tenemos es temporal y pertenece finalmente a Dios. La verdad es que podemos comprender a la luz de la palabra que nosotros no tenemos nada, que de nosotros nada hay en esta tierra. Todo solamente es del Rey de Gloria, es del Poderoso en batallas, del Cristo de poder. O sea que nosotros no tenemos nada, hermanos. Este salmo nos recuerda una verdad fundamental. De Jehová es la tierra, dice, y su plenitud, el mundo y los que en él habita. El versículo 1. Este salmo comienza hablando de Dios creador y continúa mostrando las condiciones de aquellos que pueden acercarse a Él y termina presentándonos al Rey de Gloria. Por eso el mensaje para todos nosotros hoy es claro. Si Dios es el dueño de todo, también debe ocupar el centro en nuestra vida. También debe ocupar el primer lugar en nuestra vida. También tiene que ser lo más importante en nuestra vida, en nuestras decisiones, en el trabajo, en el estudio, en el negocio, en su familia, en su matrimonio y en todo lo que usted emprenda. Si llegamos a comprender la palabra de Dios, que Él es el dueño de todo, o sea que lo que nosotros hemos logrado es por misericordia, pero no es nuestro. Dios lo permite para que usted y yo podamos también ir creciendo, avanzando y poder a nosotros también ser alguien en la vida, pero no es nuestro. Así es de que no nos confiemos por lo que podamos tener, por lo que ya hemos logrado, porque realmente es de Dios Todopoderoso. Vemos entonces que el Salmo 24 es atribuido a David porque forma parte de los salmos relacionados con la realeza y la adoración a Jehová. Tradicionalmente se ha relacionado con la llegada del Arca del Pacto a Jerusalén, un acontecimiento narrado en 2 Samuel capítulo 6, cuando David llevó el Arca a la ciudad. El arca representaba de manera especial la presencia y el pacto de Dios con su pueblo. Por eso el Salmo presenta una imagen de entrada triunfal del Rey de Gloria, preguntando, ¿quién es este Rey de Gloria? Pero viene la respuesta y dice, Jehová el fuerte y valiente. Jehová el poderoso en batalla. Una entrada triunfal por ser el Rey de Gloria. En el Salmo podemos observar que hay tres grandes movimientos. Dios es dueño de toda la creación. Dios exige santidad de quienes se acercan a Él. Como también el Rey de Gloria entra triunfalmente. Debemos entonces saber que Dios es el dueño absoluto de todo lo que existe, de todas las cosas,
y que quienes deseamos vivir en comunión con Él, debemos de caminar con una vida de santidad, con una vida íntegra, con una vida en obediencia a Dios. Porque Dios así pide de nosotros. Llamar siempre a nuestra manera de vivir. Debemos entonces de saber que como iglesia y a todos los que escuchan a través de la radio y nos visualizan, debemos de reconocer que Jesucristo es el Rey de Gloria, que Jesucristo es el Rey y Señor y el dueño de nuestras vidas. ¿A quién le pertenecemos nosotros? ¿Quién nos creó? ¿Quién nos hizo? ¿Quién nos cuida? ¿Quién está con nosotros? ¿Quién nos da lo necesario? Debemos entonces de reconocer que somos de Cristo. Por eso, esta palabra nos enseña que realmente debemos de examinar nuestro corazón y preguntarnos, ¿está verdaderamente reinando Dios en nuestra vida? ¿Le estamos dando el primer lugar a Dios? ¿Estamos permitiendo que Dios transforme nuestra vida? ¿Estamos permitiendo que Dios obre en nuestra vida? ¿Estamos permitiendo que Él hable a través de nuestra vida? Miren, muchas cosas nosotros podemos observar y preguntarnos. ¿Qué es lo que realmente estamos haciendo? ¿Qué es lo que realmente está pasando en nuestra vida? Por eso nosotros debemos de saber que Dios es el dueño de todo. Según versículo 1 y versículo 2 del Salmo 24. De Jehová es la tierra y su plenitud, el mundo y los que en él habitan. David comienza estableciendo la autoridad de Dios sobre toda la creación. La tierra no pertenece definitivamente al ser humano. Nosotros podemos administrar bienes, ocupar terrenos, tener un buen trabajo, podemos ahorrar, podemos adquirir posesiones, pero Dios continúa siendo verdaderamente el dueño de todo. El versículo 2 explica la razón, porque Él la fundó sobre los mares y la firmó sobre los ríos. ¿Por qué es que Dios es el dueño de todo? ¿Por qué? Aquí está la respuesta, porque Él la fundó sobre los mares y la firmó sobre los ríos. Dios es dueño porque Él es el creador de todo. Si vemos en Génesis 1:1, en el principio creó Dios los cielos y la tierra. Y ahí podemos ver que la tierra dice que estaba desordenada y vacía. Entonces, Él creó desde el principio. Y vemos también en Primera de Crónicas 29:11 que dice, todo lo que existe pertenece a Dios. Si usted y yo existimos, le pertenecemos a Dios. Vemos también en Ageo 2:8, mía es la plata y mío es el oro. Varios pasajes donde podemos nosotros afirmar, donde podemos comprender que todo le pertenece a Dios. Vemos también en Colosenses 1:16 donde dice, todas las cosas fueron creadas por medio de Cristo. No tenemos nada, hermanos. No somos nada en esta vida, en este mundo, en esta tierra. Por eso debemos de reconocer
que solamente Dios nos puede ayudar. Vemos también que si Dios es el dueño de todo, entonces debemos dejar de vivir como si nosotros fuéramos los propietarios absolutos de nuestra vida. No nos pertenece. Por eso cuando nosotros decimos, hermanos, va a haber culto, vamos a la iglesia, busquemos de Dios, trabajemos, y muchos dicen, es que no tengo tiempo. Déjeme decirle que hemos comprendido que el tiempo no es nuestro, el tiempo es de Dios. Y si Él nos quita el tiempo, nada podemos hacer. Nuestra vida entonces depende de Dios. El tiempo es de Dios. Las capacidades, la familia que usted y yo poseemos, tenemos, los recursos que tenemos, el ministerio que Dios nos ha dado, deben estar siempre bajo la voluntad de Dios. Nada que hacer lo que nosotros querramos, no. Ponerlo en las manos de Dios y que sea la voluntad de Él. ¿De qué manera va a permitir que nosotros sigamos? Dios busca personas de manos limpias y de corazón puro. Dice entonces en el Salmo 24, versículo 3 y 4, ¿quién subirá al monte de Jehová? ¿Y quién estará en su lugar santo? Es una interrogante que hay en este Salmo. Porque dice, ¿verdad?, que todo el que se acerque a Dios tiene que acercarse con manos limpias y corazón puro. Por eso viene la interrogante. Dice, entonces, ¿quién? ¿Pero quién subirá al monte de Jehová y quién estará en su lugar santo? Y viene la respuesta que todo aquel que tiene manos limpias y corazón puro. David plantea una pregunta muy importante. No solamente pregunta quién puede acercarse físicamente al lugar santo, sino qué clase de persona puede presentarse delante de Dios. La respuesta está en el versículo 4, donde dice, el limpio de manos y puro de corazón, el que no ha elevado su alma a cosas vanas ni jurado con engaño. Limpio de manos habla de nuestras acciones, de nuestra conducta. Eso no quiere decir que hay personas perfectas, no, sino que debemos de ir siempre tras la perfección. Usted y yo queremos ser mejores cada día, cada momento, cada segundo que pasa. Y si usted y yo le pedimos al Señor, Él va a seguir transformando nuestra vida. Él nos va a seguir ayudando a que usted y yo podamos crecer, podamos mejorar en aquellas áreas que conscientemente nos han costado. Entonces podemos ver que Dios no solamente mira o escucha lo que nosotros decimos, sino que también observa cómo vivimos. Santiago 1:22 dice que debemos ser hacedores de la palabra, no solo oidores. ¿Se ha topado usted con personas que dicen, ay, es que yo he leído la Biblia 2, 3 veces, la Biblia completa de pasta a pasta? Está bien, eso no es malo. Pero la pregunta es, ¿cuánto estamos practicando? ¿Cuánto nos está ayudando en nuestra conducta, en nuestra forma de hablar, en nuestra forma de andar, en nuestra forma de ver las cosas? Vemos entonces que debemos de ser hacedores de la palabra de Dios, practicar lo que leemos. Quizá no al 100, ¿verdad, hermanos? Pero poco a poco vamos nosotros mejorando nuestra vida.
Gracias a nuestro Padre Celestial que nos lo permite. Primera de Pedro 1:15 y 16 dice, Dios llama a su pueblo a vivir en santidad. Dios quiere que nosotros vivamos bien, ya no al pecado. Tratemos la manera también de, hagamos un esfuerzo de apartarnos de lo malo. Dios quiere que vivamos en santidad, porque sin santidad nadie verá al Señor. No es fácil, pero debemos hacer un esfuerzo. Y puro de corazón es el que subirá al monte de Jehová. Habla de nuestra vida interior, de pensamientos, intenciones y motivaciones. Una persona puede aparentar espiritualidad delante de los demás, pero Dios conoce el corazón. Yo no puedo venir y decir, tal persona sí es bien espiritual, pero nosotros no conocemos el corazón de esta persona. Nosotros no sabemos qué es lo que pasa por la mente de esta persona, pero el que sí puede escudriñar la mente y el corazón se llama Jesucristo. Él sí sabe qué tan espiritual somos. Espiritual no es aquel que siempre está orando, ayunando, perseverando. No solamente eso, sino también sabemos de que se tiene que demostrar por los frutos. ¿Nos conocerá? Por eso vemos nosotros que no toda la persona que aparenta ser espiritual delante de los demás es espiritual, porque Dios sí conoce, Él sí sabe. Y a Él no podemos engañarle. Primera de Samuel 16:7 dice, Dios mira el corazón y la forma en la cual nosotros también actuamos. Él ve nuestra vida, nuestra forma de vivir, encierra todo. Vemos entonces en Mateo 5:8 que dice, bienaventurados los de limpio corazón, porque ellos verán a Dios. Usted y yo queremos ver a Jesucristo. Usted y yo queremos ver, gozarnos con Él un día. Entonces debemos de pedirle a Dios que nos limpie cada día. No ha elevado su alma a cosas vanas, sigue diciendo. Esto significa no poner nuestra confianza definitiva en cosas que no tienen valor eterno. En el dinero, en la fama, en el poder, en las posesiones, en los conocimientos. Porque todo eso puede desaparecer en cualquier momento, pero Dios permanece siempre, pero Dios permanece fiel, pero Dios lo ha llamado y me ha llamado y siempre estará con nosotros, respaldando, fortaleciendo nuestra vida y renovándonos cada día más y más. Por eso es importante que estemos siempre bajo la voluntad de Dios. Ni jurado con engaño. Habla de la honestidad y la verdad. El creyente debe ser una persona cuya palabra

Prometemos y a veces no cumplimos. Muchas veces decimos o prometemos algo y no cumplimos. Eso también tiene mucho que ver. Por eso dice que el creyente debe ser una persona que tenga palabra, que pueda ser confiada. Vemos entonces que Dios bendice al que busca vivir correctamente delante de Él. En los versículos 5 y 6 dice: Él recibirá bendición de Jehová y justicia del Dios de salvación. Aquí encontramos una hermosa promesa. La persona que busca sinceramente a Dios recibe muchas cosas, recibe muchas bendiciones. Y dice, mire, recibe bendición de Jehová, recibe justicia del Dios de salvación, una relación correcta con Él. Por eso es importante, hermanos, buscar de la presencia de Dios, porque de Él recibimos también lo que nos va a ayudar para seguir hacia adelante. En el versículo 6 dice: tal es la generación de los que le buscan, de los que buscan tu rostro, oh Dios de Jacob. Y usted dirá, pero ¿por qué el tema al Rey de Gloria? Porque aquí, hermanos, podemos nosotros observar esta expresión y dice: los que le buscan. No se trata solamente de buscar las bendiciones de Dios, sino de buscar a Dios mismo de todo corazón. Hay una diferencia entre decir: Señor, dame lo que quiero, que decir: Señor, quiero conocerte más y más, quiero obedecerte, quiero hacer tu voluntad. Mucha diferencia en estas dos expresiones. Jeremías 29:13 dice: y me buscaréis, y me hallaréis, porque me buscaréis de todo vuestro corazón. ¿Se da cuenta que debemos de buscar a Dios sinceramente? Debemos de buscar a Dios de todo corazón para poder escuchar esa respuesta de lo que usted y yo estamos pidiendo, para poder tener ese respaldo de Dios, esa fortaleza, esa renovación de Cristo Jesús. Y viene diciendo entonces en Mateo 6:33, buscar primeramente el reino de Dios y su justicia, y todo lo demás os será añadido. Todo lo demás vendrá por añadidura. Dios conoce lo que usted y yo necesitamos. Dios sabe lo que usted y yo le estamos pidiendo. Pero busquemos primeramente. Busquémosle a Él, busquémosle de todo corazón, busquemos el reino de Dios. Hebreos 11:6 dice: Dios recompensa a quienes le buscan, y a quienes le buscan de todo corazón, para darle la honra y la gloria a Dios. Y viene diciendo entonces: abramos las puertas al Rey de Gloria. En el versículo 7 dice: alzad, oh puertas, vuestras cabezas, y alzad vosotras puertas eternas, y entrará el Rey de Gloria. Este es uno de los pasajes muy conocidos del Salmo. La expresión Rey de Gloria representa a Jehová como el Rey Supremo, el Rey Poderoso y digno de toda adoración. Abramos las puertas y entrará el Rey de Gloria, no solo a nuestra vida, a su familia, a su matrimonio, en todo lo que usted tenga. Gracias a nuestro Dios, ahí entrará el Rey de Gloria, pero necesitamos abrir esas puertas. El Salmo repite la pregunta en el versículo 8: ¿quién es este Rey de Gloria?
Y responde Jehová.

el fuerte y valiente, Jehová el poderoso en batalla, imagínense. Por eso nosotros no tenemos que estar peleando nada. Él es el poderoso en batalla, el fuerte, el valiente, y nos da de su fuerza. Hoy podemos hacer una pregunta personal. ¿Tiene el Rey de Gloria entrada en nuestra vida? ¿Ya le ha dado usted la oportunidad a que Él pueda entrar a su vida, a su corazón? Si ya lo ha hecho, pues qué bueno, sigamos sirviéndole al Señor. Pero si usted no lo ha hecho, es el momento para que usted le dé la oportunidad a que Él pueda entrar a su vida, cambiar su vida, renovar su vida, restaurar su vida, porque muchas personas están quebrantados y necesitan ser restaurados. Pero ¿cómo vamos a ser restaurados si estamos lejos de la presencia de Dios? Testificamos que Dios ha restaurado nuestra vida en un tiempo donde nosotros no teníamos paz, en un tiempo donde nosotros no éramos felices, pero llegó la restauración a nuestra vida. Pero ¿sabe cómo llegó? Cuando nosotros le dimos la oportunidad. Cuando nosotros le dimos la entrada, abrimos las puertas y entró el Rey de Gloria. Hoy podemos decirle, denle la oportunidad a que Él entre a su vida, a su corazón, de que Él obre en su vida, porque primeramente tenemos que dar ese paso de reconocer que necesitamos del Rey de Gloria en nuestra vida, y Él entrará a nosotros y Él entonces obrará en nuestra vida. Ah, pero nosotros muchas veces condicionamos. A veces decimos, Señor, cambia mi vida y después entonces yo te voy a servir. Señor, ayúdame a alejarme, sácame de este problema. Señor, ayúdame a dejar esto, lo otro, y entonces yo te serviré. ¿Quiénes somos nosotros para ponerle condición a Dios? Si hemos aprendido que no somos nada ni nadie, somos de Él. No tenemos nada en este mundo. Él es el dueño de todo. Permitamos entonces que Él entre a nuestra vida y permanezca ahí. Por eso la invitación es para que usted pueda darle esa oportunidad, para que usted pueda permitir que el Rey de Gloria entre a su vida, entre a su familia. Si su familia necesita ser restaurada, solamente lo puede hacer Cristo Jesús, solamente Él. Ya no espere más, ya no espere más. Porque sabemos que Dios es un Dios de oportunidades, pero no sabemos cuándo será la última oportunidad que nos dará. ¿Qué tal si por estar esperando ya no vamos a tener tiempo? ¿Qué tal si es ahora la última oportunidad que Dios nos está dando? Aprovechémosla. Vemos entonces que hoy nosotros podemos decir que necesitamos de la presencia de Dios. Necesitamos que Dios gobierne nuestra vida, nuestro corazón. Necesitamos que Dios entre y se mantenga ahí en nosotros. No basta solamente con tener una Biblia en casa. No basta con solamente... Muchos dicen, ah, es que yo oro en la casa. Sí, pero si no ha aceptado a Cristo, ¿cómo quiere ver la gloria de Dios si no ha reconciliado con el Señor? No se vaya a confundir. Reconcilie con el Señor, acepte a Cristo y entonces verá la gloria de Dios. Solamente cuando Él esté en nuestra vida y sea el centro de nuestra vida,
veremos realmente la gloria de Dios. Necesitamos entonces que Dios gobierne nuestro corazón. Necesitamos muchas cosas de Dios. Por eso en este momento sabemos que Jehová el fuerte y valiente, Jehová el poderoso en batalla. David presenta a Dios como un rey que no puede ser derrotado. Cuando enfrentamos dificultades debemos de recordar quién está a nuestro lado. Es importante poder saber que no estamos solos, pero necesitamos saber que Dios está con nosotros. Amados hermanos, hermanas, amigos, vecinos que nos escuchan, que nos visualizan, el Salmo 24 nos deja un mensaje poderoso y nos dice que Dios es el dueño de todo. Dios conoce nuestro corazón. Dios nos llama a vivir en santidad. Dios bendice a quienes le buscan de corazón. Y Dios es el Rey de gloria. Por eso hoy debemos preguntarnos, ¿quién gobierna realmente nuestra vida? Pidámosle al Señor que sea Él. No importa cuán grande sea la situación que estemos viviendo. No importa cuán grande sea la enfermedad o cómo la vemos nosotros. Cuando el Rey de Gloria ocupa el primer lugar en nuestra vida, podemos caminar confiados en su poder y en su presencia. ¿Cuál es la dificultad que usted está pasando, que está viviendo? ¿Cómo usted se siente? ¿Necesita la presencia de Dios para poder soportarlo? ¿Necesita el poder de Dios en su vida para poder pasar por esta situación y un día poder recibir la victoria? No se desanime, que Dios quiere obrar en su vida, pero usted tiene que darle la oportunidad. Así es de que la invitación es para cada uno de ustedes: aceptar a Cristo, reconciliar con el Señor, reconocer que necesitamos de Dios a cada momento. Nosotros no podemos valernos por sí solos, dependemos del Dios de poder. Así es de que vamos a orar en este momento. Vamos a pedirle a Dios que nos ayude a seguir hacia adelante, soportando lo que venga a nuestra vida y el proceso que cada uno esté viviendo. Ponerlo en las manos de Él, porque Él tiene un propósito en cada vida. Cristo maravilloso, en esta hora, Señor amado. Padre, gracias por su bendita palabra, Señor, que nos ha permitido, Padre, poder compartir con su pueblo, poderoso Maestro. Esta palabra, Señor, que nos habla a cada momento, Espíritu Santo. Esta palabra, Señor, que nos instruye, que nos anima, que nos recuerda, Padre eterno, que usted es el dueño de todo, papá. Nada somos, Señor, nada tenemos, Padre amado. Oh Espíritu Santo, le pedimos, Señor, que bendiga a su pueblo, papá. Hay muchos poderosos, Rey, hay momentos, Señor, que se han desanimado, que se han preguntado, ¿por qué estoy enfermo? ¿Por qué estoy pasando esta situación? Si siempre le he dado el primer lugar a Cristo, si siempre Él es el centro de mi vida. Pero sabemos de que no todo es permanente. Sabemos que Dios tiene el control de todo lo que está pasando en nuestras vidas. Solamente debemos
de seguir hacia adelante confiando en el Señor. Solamente debemos de seguir creyéndole al Rey de Reyes y Señor de Señores. Solamente debemos de declarar victoria en nuestra vida. Porque cuando usted y yo, hermano, amigo, le creemos al Señor, no importa la dificultad, lo ponemos en las manos de Él y seguimos caminando. Dios tiene el momento perfecto para obrar en nuestra vida. Así es de que si usted se ha preguntado, quizá Dios no me escucha. Si usted se ha preguntado por qué tanto tiempo, si usted se ha preguntado por qué a mí, por qué otra vez a mí, por qué solo a mí, déjeme decirle que Dios tiene un propósito en ese sufrir, en ese proceso que usted está viviendo. Pero ánimo, en el nombre del Señor, en esta hora clamamos por su necesidad, clamamos por esa petición que usted tiene delante de Dios y lo presentamos y le decimos al Señor que donde quiera que esté su pueblo, clamándole, quizá algunos se han unido en este momento de oración, otros deseando poder comunicarse y no han podido hacerlo, pero sabemos que si creyeres verás la gloria de Dios. Creemos que donde quiera que estemos, ahí la presencia de Dios ministra nuestra vida. Padre, desde la coronilla de la cabeza hasta la planta de los pies, Señor, ahí donde está su pueblo, papá. Ahí donde están sus hijos, Señor, reclamando, papito lindo, ahí, Señor amado, obre, Padre, de acuerdo a su divina voluntad, Señor, que sea su presencia, Padre eterno, animando estas vidas, Padre, llenando, sanando, Señor, Padre eterno, bendiga a todos los que nos han visualizado, a todos los que lo harán, Señor amado, en su debido momento, Señor, que sea usted hablando a sus vidas, Padre. Oh Espíritu Santo, muchas gracias, Señor, por todo, papá. Bendiga, Señor amado, donde quiera que se encuentren sus hijos y sus hijas, Padre. Gracias, Señor, en el nombre de Jesús de Nazaret, por la vida de mi esposo, Padre, cúbranos siempre, Señor. Bendiga nuestro matrimonio, nuestro vivir, Padre, delante de usted, poderoso Maestro. Gracias, Señor, por la vida de nuestra hermana, Padre Julia Martín, papito lindo. La vida de su familia, Señor. La vida de mis hermanos en la Unión Americana, Padre. Nuestro hermano Ronnie López, su amada familia, Señor. Como también

entiendan, y a cada uno por nombre, Señor, donde quiera que estén, a los que se han comunicado, Señor amado, bendígalos de una manera muy especial, Padre, y a todos los que han escuchado y han visualizado, en el nombre de Cristo Jesús, muchas gracias, papá. Le pedimos, Señor, que usted nos lleve con paz y bendición a donde quiera que vayamos, Padre, ayúdenos a seguirle sirviendo y buscándole de todo corazón, poderoso Rey, en el nombre de Jesús, muchas gracias, Padre. Gracias, Espíritu Santo. Que el Señor les bendiga a cada uno por nombre, mis amados hermanos, amigos, y saludos para los hermanos que nos están visualizando, ¿verdad? Nuestra hermana Febe López, bendiciones, mi hermana Gabriel Yoc, también Juanito Yoc, y a todos y a todos los que están y estarán visualizando, ¿verdad? Así es de que ha sido una gran bendición para nosotros poder estar en cabina de radio estéreo Bendición. Si Dios lo permite, dentro de 8 días estaremos nuevamente acá y llegando a la intimidad de sus hogares. Bendiciones.

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0: Sí, señor.
1: 16 horas, 41 minutos.

historia que quiero relatarles es la de una pareja cristiana que vivía muy, pero muy feliz. Pero el diablo con su astucia llegó a destruir aquel matrimonio. La hermana desesperada de los problemas abandonó.

casa, su esposo y a su pequeño hijo. Después el hermano, desesperado de los problemas y la ausencia de la esposa, empezó a emborracharse hasta morir. Ahora, solo el pequeño lloraba por las calles, buscando el amor y protección de los padres. Oigan esta triste historia.

0: 16 horas, 52 minutos.
1: Mira, mija, hace días que yo le he pedido a Dios y hablar con ustedes, con mis hijos. Ustedes saben la pobreza que estamos atravesando. Las deudas cada día me enloquecen y ya no sé qué hacer. Por eso tuve que tomar esta difícil decisión de viajar a Estados Unidos. Y se me parte el alma dejarlos, porque los amo.
2: No te vayas, papi. Sabes que yo y mis hermanitas te queremos mucho, papi. No te vayas, papi.
3: Debería aceptar la decisión que tomaste, mijo. Si así has pensado, pues está bien. Solo te pido algo, que no te olvides de nosotros y nunca, nunca te alejes de Dios. Por favor, que el Señor te acompañe.

gracias a Dios por brindarme de su amor y de su cariño. La situación en la cual me encontraba, determinadamente arruinado mi vida. Pero Él llegó a mi corazón y ahora he visto su gloria.

0: Salvador, nuestros paisanos en Estados Unidos. Que Dios los bendiga. Esto ha sido la agrupación Tierra Santa, con tanto aprecio para ustedes.
1: Diecisiete horas, tres minutos.
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este es el consejo para todos los amigos. Aquellos que les gusta el guaro, la cucha, la marihuana. Aquellos que les gusta dejarle morado los ojos a su esposa. Aquí te